Es la Ley NC, música internacional, 8:04. Ahí estaba Shakira con la canción oficial del Mundial. Y hablando de Mundial, hoy juega México y aún tienen tiempo para llegar a la buena vida de la ciudad de Cary, 1388 Kildare Farm Road, donde puede participar en la rifa de una televisión, premios y mucho más. Estará nuestro querido Eric Johnson y Jackie. Ahí los están esperando para la gran celebración y para que se queden a ver el partido. 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Nos vamos con algo de Yandel. Esto se llama Encantadora en la Ley NC.

8:14 y les voy avisando que esta noche tenemos la playera oficial del Mundial de la Ley N6. Se la puede ganar conmigo. Más adelante les dejo saber cuál será la dinámica. 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Así que si usted aún no gana su playera oficial del Mundial de la Ley NC, muy al pendiente que esta noche tenemos su oportunidad. Nos vamos con algo de Dominic Martz. Esto se llama Tú Fuiste y Serás. Y ya volvemos con nuestro querido Eric Johnson para que nos cuente cómo está el ambiente en La Buena Vida, porque se escucha que está muy, muy buena. Es La Ley NC.

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música internacional de la ley NC y esta noche nos vamos regalando la playera oficial del Mundial de la ley NC, cortesía de SAS Promotions, y lo vamos a hacer de la siguiente manera, con la llamada... La llamada número 5 al 919-860-0969, llamada número 5, que llame a cabina, se lleva su playera oficial.

0: Lale, buenas noches.
1: Hola, hola, buenas noches.
0: Buenas noches, ¿con quién tengo el gusto?
1: Oscar López.
0: Bueno, bueno, adivine qué.
1: Dígamelo, Jessy, dígamelo.
0: ¡Es la llamada 5!
1: Exactamente, hoy que va a ganar México.
0: Pues ahora sí, que gane México. Y la suerte la tiene usted también, porque se lleva su playera oficial del Mundial de la LNC, cortesía de SAS Promotion.
1: Muchísimas gracias, Jessy, enhorabuena.
0: Gracias a usted por participar, le voy a tomar su información. Pero cuéntale a todos cuál es la radio que manda.
1: La Ley 101.1.

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Ley NC, son las 8:43 y nosotros nos vamos con más musiquita, recordándoles que mañana es jueves y vamos a estar en el Circle K 611 Guilford College Road en la ciudad de Greensboro de 11:30 a 12:30. 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Así que ahí los esperamos el día de mañana con la fiebre del boleto de oro. Nos vamos con algo de Rauw Alejandro, se llama Dando Vueltas en la Ley NC.

es La Ley NC, son las 8:47 y ya nos vamos despidiendo desafortunadamente. Últimos saluditos para César Ortiz Mora, también para toda la gente de Durham, especialmente para Steve Fuentes, saludos muy especial. Nosotros nos vamos ya despidiendo con algo de Bless, pero no antes sin marcarle a nuestro querido Eric Johnson para que nos cuente cómo está la buena vida de Carrie. Ellos están hasta las, bueno, se van a quedar a ver el partido, pero estaban en la previa en la buena vida de Carrie del 1388 Kildare Farm Road y me están diciendo que se está llenando, así que bueno, ahorita venimos con esa llamadita. Mi nombre es Jesse, nos escuchamos mañana jueves en Música Internacional de La Ley NC. Bye bye.

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2: 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El ambiente está con todo esta tarde-noche acá en la ciudad de Kerry. 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Despedimos transmisiones, ya acabó la previa, ya nos vamos a meter, vamos a agarrar nuestro lugar, pedir nuestro guacamole, nuestra margarita y a disfrutar del gran partido esta noche. Gracias, mi querida Jessy, te mando un besote allá hasta el estudio de La Que Manda en este show de música internacional. A nombre de Jackie, directora de promociones, se despide su amigo Eric Johnson, el Chiquilín. Mañana nos escuchamos en el despertador de La Que Manda, La Ley NC. Adiós.
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Acá andamos sin dormir, bien desvelados, con unos cuantos shots de tequila encima. Eso sí, ya en casita, tranquilos, descansando, celebrando la victoria del equipo mexicano en 16avos de final de la Copa del Mundo. Y miren, para los que dudaban que le íbamos a armar, acá andamos enteritos y puntuales en el despertador de la que manda. ¿Cómo están? Bienvenidos. ¿Cómo les fue en una noche histórica para el fútbol mexicano? En el 90 no vi a la selección mexicana porque pues no fuimos por los cachirules. En el 94 los vi perder con Bulgaria. En el 98 con Alemania. En el 2002, ¡ay! Los Estados Unidos nos echaron. 2006 fue Argentina. En el 2010, ¡ay, ay, ay! Con el Vasco Aguirre otra vez nos volvió a echar Argentina. 2014 no era penal, perdimos. 2018 nos sacó Brasil. 2022, pues para qué le cuento, ¿eh? Nada más fui a dar la vuelta a lo güey a Qatar, porque México no avanzó ni de la fase de grupos. Y ahora en el 2026 México gana su partido de eliminación directa. Por primera vez un equipo de CONCACAF elimina a un equipo de la CONMEBOL, y México derrota a una aguerrida selección de Ecuador. Un partido que se calentó quizá un poquito de más, pero bueno, es fútbol. Y México ya está en la siguiente ronda. Hoy conoceremos al rival de la selección mexicana el domingo a las 8 de la noche en la cancha del histórico, del mítico Estadio Azteca. México contra la República del Congo o contra Inglaterra. ¡Ay, ay, ay! ¡Viva México, si se pudo! Y bueno, lente oscuro, crudo seguro. No del alcohol, sino de la desvelada, pero contentos y felices de estar con ustedes esta mañana. ¿Cómo vieron a la selección mexicana? Que por cierto, con un Gilberto Mora, el compadre juega con un desparpajo, con una madurez como si tuviera 50 mil años. Tiene 17 años. Es apenas, después de Pelé, el jugador más joven en arrancar un partido de Copa del Mundo. Y los festejos ni le cuento, ¿eh? Yo me dormí cerca de las 2 de la mañana, pasadita a las 2 de la mañana, no podía. Veía yo videos de la celebración en el Ángel, de mi familia, de mis amigos. ¿Cuántas ganas de estar allá? Yo le calculo que fácil, fácil. Si contra Chequia fueron 800 mil personas, ayer eran fácilmente, o bueno, siguen siendo, porque sigue celebrando a la gente en el Ángel, en mí son las 3:30. Yo creo que por lo menos le pegamos a los 2 millones de personas. Pero bueno, un partido que se retrasó por cuestión del clima, de tormentas eléctricas, está lloviendo mucho en México, y bueno, se logró al final de cuentas. Bienvenidos entonces al despertador. Vámonos con algo de Edgardo Núñez y el Javi. Venga, Chepacá, yo regreso para contarle cuáles son las 5 de esta mañana. Hermosa mañana de miércoles, 1 de julio. Arranca el mes más hermoso del año. Y lo vamos a arrancar bailando aquí en la radio.

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1: Así merengues, continuamos con más aquí en El Despertador. Ay, ay, ay. Ya vino todo mundo a decirme ¡viva México! ¡Hasta el gabacho vino a celebrar con nosotros! Y también a preguntarle cómo le hacemos los mexicanos que llevamos celebrando el 15 de septiembre cada semana. Así ha sido desde el arranque del mundial, semana a semana, fiesta y desvelo, fiesta y desvelo, fiesta y desvelo. Ojalá que nos dure por lo menos 3 semanas más y ya. En la número uno le cuento que más de 25 mil personas se encuentran sin energía eléctrica en la ciudad de Durham tras reportarse la explosión de un transformador. Le cuento que el último reporte de las 5 de la mañana informaba que eran 7 mil los clientes afectados. El corte de energía se encuentra al sur del Durham Freeway. Varios semáforos, incluidos los de la Fable Road, quedaron temporalmente sin electricidad. Le cuento que eran 25 mil los que no tenían energía eléctrica para las 5 de la mañana. 18 mil de estos clientes tuvieron ya servicio. Todavía quedan 7 mil esperando que se restablezca. Le cuento la número 2, que en Lexington, agentes estatales del sistema penitenciario y de libertad vigilada, junto con fuerzas del orden, están buscando a una infractora que escapó de un centro de reclusión de Lexington ayer por la tarde. Las autoridades indicaron que Mary Helms se fugó del centro de reclusión en respuesta a violaciones. Todo esto al norte de Pittman. Su fuga fue descubierta durante el recuento a las 4 de la tarde. Ella había ingresado el pasado 24 de junio para cumplir un periodo de 90 días debido a una violación de las condiciones de supervisión. El Departamento de Corrección ha iniciado una investigación sobre la fuga de esta mujer. Así que, bueno, ojalá que se esconda muy bien, porque cuando la encuentren ya no serán 90. En la número 3, un hombre de Lexington acusado de 2 cargos de asesinato en primer grado por la muerte apuñalada de sus vecinos compareció el día de ayer ante el tribunal del distrito del condado de Davidson. Allí el juez le denegó la libertad bajo fianza y asignó un abogado especializado en casos de pena capital para su defensa. Este hombre de 38 años entró a la sala del tribunal encadenado e interrumpió repetidamente al juez y a los fiscales durante la audiencia, llegando incluso a reírse en algunos momentos. Declaró ante el tribunal: "No soy violento", y afirmó que además se había internado voluntariamente en un hospital el día anterior a los asesinatos. Él está acusado de las muertes de una mujer de 51 años y un hombre de 40, quienes fueron hallados muertos por heridas de arma blanca en su domicilio en la Cedar Grove Drive apenas el lunes de esta semana. Después, una persona llamó al 911 afirmando haber entrado por la fuerza y matado a 2 personas. Después, la gente lo pudo identificar y detener. Bueno, vaya locos. Este hombre tiene su próxima comparecencia el próximo 14 de julio. En la número 4, información del clima. Al momento y solamente al momento tenemos 72 grados. La máxima para el día de hoy llega a los 95. Mañana mucho calor, 100 grados como la máxima para el día de mañana. Y no tenemos posibilidad de lluvia. Nos vamos con información deportiva. Si usted no lo vio, bueno, anoche la selección mexicana derrotó a Ecuador 2-0 en partidos de 16avos de final de la Copa del Mundo. Más temprano, la selección de Francia le ganó 3-0 a Suecia y la selección de Noruega derrotó a Costa de Marfil 2-1. Hoy a las 4 de la tarde estará jugando Bélgica-Senegal, a las 8 Estados Unidos contra Bosnia, y quizá el partido más importante del día será el primero. Al mediodía conoceremos al rival de la selección mexicana el domingo en la cancha del Estadio Azteca, Inglaterra o Congo. Ahí está la información. Vámonos con algo de los Recoditos. Me sobrabas tú, preciosa.

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1: ¿Qué tal? Soy Víctor González con Minuto 60. La Corte Suprema ratificó el principio de que casi todos los nacidos en suelo estadounidense son ciudadanos. El portavoz del Ministerio de Asuntos Exteriores de Irán, Ismael Baghaei, dijo que no se había programado ninguna reunión con funcionarios estadounidenses a ningún nivel, rechazando insinuaciones de conversaciones en Doha, Qatar, con negociadores. El histórico proyecto de ley de vivienda que el Congreso aprobó la semana pasada se convertirá en ley con o sin la firma del presidente Trump, según declaró el presidente de la Cámara de Representantes, Mike Johnson, a USA Today. La Corte Suprema asestó un duro revés a la política migratoria del presidente Trump al ratificar que todos los niños nacidos en territorio estadounidense son ciudadanos del país, independientemente de la situación migratoria de sus padres. Por 6-3, el máximo tribunal declaró inconstitucional la orden ejecutiva firmada por Trump que buscaba negar la ciudadanía automática a los hijos de inmigrantes indocumentados o residentes temporales sin ciudadanía estadounidense. La decisión confirma fallos previos de tribunales inferiores que habían bloqueado la medida antes de su entrada en vigor. Estados Unidos se mantiene así entre los cerca de 35 países del mundo que reconocen la ciudadanía por derecho de nacimiento.
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1: Ford está retirando del mercado más de 741.000 vehículos en el país que pueden experimentar una activación temporal del mecanismo de estacionamiento mientras están en movimiento, lo que aumentaría el riesgo de un accidente o lesiones. La llamada revisión incluye ciertos vehículos Ford F-150, Lincoln Aviator, Ford Explorer, Lincoln Navigator y Ford Expedition, fabricados entre 2018 y 2021.
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celebrando el triunfo de la selección mexicana contra la selección de Ecuador en 16avos de final de la Copa del Mundo. México ya está en la siguiente ronda. Ya me tocó ir a platicar acá a la estación de los Gabachos. Ya me invitaron a hablar de la trascendencia que tiene este resultado para el pueblo de México, para la gente que le gusta el fútbol. Bien informados, me sorprendió. Y con la ilusión ellos también de ver esta noche a su selección, la selección de los Estados Unidos, lograr llegar a los octavos de final como lo hizo ya la selección mexicana. Buen resultado por parte del equipo mexicano. Un partido, me lo decían ellos también, muy calientito, ¿no? En Ecuador se hablaba que tenían jugadores de 100 millones de dólares. Grandes nombres, pero como equipo la selección mexicana ayer les pegó un paseo. La primera parte era para que México le ganara fácilmente 4-0. Tuvo Raúl Jiménez, tuvo Luis Romo, tuvo Gilberto Mora, que para mí se mereció un golecito. Y bueno, después México encontró finalmente el gol con Julián Quiñones, Raúl Jiménez. Y en la segunda parte, echaditos atrás, dejándole la pelota a la selección de Ecuador, buscando contragolpes que tristemente no pudieron concretar. Pero bueno, veía la entrevista con el Vasco Aguirre después del partido y decía que quizá ese era el único negrito en el arroz. Las oportunidades que México tuvo en la segunda parte para terminar a la selección de Ecuador y que perdonó, pero después de ahí había sido una noche redonda y vaya que lo fue. Hay que darle con todo, mis queridos amigos, hay que levantarnos porque pues hay que chambearle, buscar para la papa. A pesar del resultado tan bueno de México, la presidenta de México, por cierto, había dado un día de asueto, uno más por el partido de la selección mexicana. La gente anda de pachanga, anda de fiesta. Sigo viendo imágenes en el Ángel, la gente sigue reunida. Los primeros conteos hablan de cerca de 2 millones de personas celebrando en el Ángel de la Independencia. Y bueno, ustedes disculparán, ya a lo largo del día le vamos a traer un poquito más de información. Vamos a agarrar bien señal, pero vámonos con algo de Los Ángeles Azules y qué personajes, y yo regreso ya con el primer reporte de tráfico de esta mañana. ¡Que viva México! Aquí en La Que Manda.

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1: 6 de la mañana, con 14 minutos, 6:14. Nos vamos con el reporte al momento. Le cuento que en el triángulo hay buenas condiciones. Ébulo Nidel, Raleigh, Chapel Hill, Durham, todo se ve muy bien. Del otro lado, en el Triad, Burlington, Greensboro y Winston-Salem no presentan complicaciones a esta hora de la mañana, En Johnson Hyundai ahorra hasta 5,076 en la 2026 Palisade Calligraphy o 4,654 en la 2026 Santa Fe Calligraphy, las dos con la mejor garantía de América. 10 años o 100,000 millas. 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

0: las 6:19. De a poquito, la garganta va calmándose, aliviándose, agarrando mejor colorcito esta mañana. Ya con el tecito caliente después de el tequila y los gritos de gol. Hace ratito nos aventamos con la selección mexicana, pero llegó el momento de irnos con la reflexión de la mañana. La reflexión se llama El Poder del Perdón. A ver qué les parece aquí, en El Despertador de la que manda.
1: No es fácil vivir con malos recuerdos y odio en el alma. No es fácil recordar detalle a detalle el sufrimiento que llevas dentro. Porque un día, alguien a quien tú estimabas mucho lastimó tu corazón. Siempre habrán cosas y situaciones que se encarguen de recordarte tu pasado. Un pasado doloroso y que no te deja ser feliz. Pero no sigas cargando esa pesada carga. Hay un poder muy grande que puede hacer que el rumbo de tu vida cambie. Ese poder está en tu boca, en tus palabras. Ese poder es el poder del perdón. Perdona. Perdona al que tanto dolor te ha causado. Perdona al que ha hablado a tus espaldas haciendo que tu reputación se vaya por los suelos. Olvida las palabras que alguien, alguna vez cegado por el odio y el rencor, dijo contra ti. ¿Por qué guardar cosas del pasado que tanto daño nos causan? ¿Por qué alimentar el rencor que hay dentro de ti y que te está matando el alma? El poder está en tus labios. Solo di la palabra mágica que rompe todo yugo. Te perdono. Te perdono porque no quiero seguir siendo un amargado. Quiero sonreír, quiero mirar de frente a mis enemigos y decirles, te perdono. Y entonces todo ese odio quedará enterrado en el pasado. Jamás volverás a recordarlo, porque el que perdona olvida y olvida para siempre. Las noches volverán a ser bellas. Podrás ver y entender por qué las estrellas brillan tanto en la oscuridad. Y la razón es porque mientras más negra sea la noche, siempre habrá una luz que pueda iluminar tu camino. Esa luz es la esperanza. La esperanza que después de la tormenta viene la calma. Que por muy oscura que esté la noche, siempre habrá un sol que resplandezca cada amanecer. Mientras más odio y violencia encuentres en este mundo, siempre habrán millones de personas que amen con el alma, con el corazón en la mano. En medio de la maldad, sobreabundará siempre la gracia y el amor. El poder del perdón estará siempre al alcance de tus manos. Úsalo. Úsalo y sé feliz.
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Son los invasores, el amor a la ligera, 6:26. Hoy, primero de julio. Sí, ya es primero de julio. Hoy es quincena, mis amigos. Hoy arranca el séptimo mes del 2026. Y hoy es el día de las estampillas o de los timbres postales. La primera estampilla apareció en el año de 1840 allá en el Reino Unido. Se llamaba Penny Black y llevaba la imagen de la Reina Victoria. Costaba solamente un penique y revolucionó el correo porque por primera vez el remitente pagaba el envío por adelantado. ¿Por qué? Porque anteriormente, cuando tú recibías una carta, tú tenías que pagar por recibirla. Con el paso de los años, las estampillas dejaron de ser solamente un comprobante de pago y se convirtieron en pequeñas obras de arte, ¿no? Muchos países las utilizan para honrar a héroes nacionales, a científicos, a deportistas, animales, monumentos y acontecimientos históricos. Existe incluso un pasatiempo dedicado a coleccionarlas llamada filatelia, y quienes la practican se conocen como filatelistas. Hay personas que han dedicado toda su vida a reunir estampillas de un solo país o de un tema en específico. Algunas estampillas son tan raras que valen una verdadera fortuna. Una de las más famosas es la British Guiana 1 cent Magenta, considerada la estampilla más valiosa del mundo. En una subasta la llegaron a vender en más de 8 millones de dólares, imagínese usted. Y aunque hoy enviamos la mayoría de nuestros mensajes por celular o por correo electrónico, las estampillas siguen existiendo, se rehúsan a dejar de existir. De hecho, muchos servicios postales lanzan ediciones especiales que rápidamente se convierten en piezas de colección. Así que la próxima vez que usted vea una estampilla, recuerde que no solamente es un pedacito de papel, también es una pequeña ventana a la historia, la cultura y el arte de un país. ¡Qué bonito!, ¿no? Eso sí, yo siempre me he preguntado, si vale tanto una estampilla, ¿no?, y la están subastando en 8 millones de dólares, ¿que por qué es única y especial? Pues porque no imprimen más, ¿no? Eso me he preguntado yo. ¿Pero qué voy a saber yo? Si yo solamente estoy aquí para presentarles esto de Espinoza Paz. No le cambie porque ahí viene ya el reporte completito de clima esta mañana, ¿eh? Aquí en La Que Manda.

Es la radio que manda, 6:32 de la mañana. Continuamos con más aquí en El Despertador. ¡Sí, señor! ¿Quién dijo sueño, eh? Naranjas. Al contrario, muchas ganas de cotorrearla con ustedes. ¿Cómo van? ¿Cómo van? Por allá veo unos bostezando. Por allá veo unos que ya se levantaron de la camita apenas, medio modorros. Otros ya fueron a servirse su tacita de café. Otros van por la décima taza de café. Otros apenas se van a acostar. Bueno, pues que les vaya bien este miércoles, se la lleven tranquila, levesona, porque acuérdense, el domingo nos toca otra. Y si primeramente Dios las cosas salen bien, sería otra vez el viernes de la próxima semana o el sábado. Y si las cosas salen bien, el martes y después el otro domingo. Estaremos viendo la gran final de la Copa del Mundo. ¡Uy! Mientras tanto, le cuento que tenemos 72 grados de temperatura. La máxima para el día de hoy llega a los 95. Mucho calor, hay que mantenerse bien hidratado. Sensación térmica por arriba de los 105 grados. Para mañana 100 grados como la máxima. El viernes 101, sábado 101, domingo 102. Mucho calor, ¿eh? 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Así que pendientes de la que manda. Vámonos con algo de Panchito Barraza. Que me maten las penas. Sonando en El Despertador de la Ley.

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1: 6:41. 6:41, vámonos con el reporte. El segundo de la mañana, le cuento que en el Triad, Burlington, Greensboro, Winston-Salem se ven bien, no hay complicaciones. En el Triángulo, también la cosa bien, en Cebulo, Nidel, Raleigh, Chapo Hill, Durham, sin ninguna complicación. 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

recuerden que ya está abierto el Facebook de La Ley en La Ley NC. Para que nos escriban, ya venimos con saluditos, comentarios, lo que ustedes quieran. Recuerden que también me pueden escribir en Eric Johnson en La Ley. Ya vengo, ¿eh? Con todos sus mensajes. Aquí en La Que Manda, ¿eh?

con 52 de la mañana. Seguimos con más aquí en el Despertador de la Ley. Vamos a ver qué nos cuentan a través de las redes sociales. Sí, señor. Buenos días, chiquilín. El rumbo a Apex. Dándole rueda, desvelado, pero valió la pena. Estuvo bueno el partido, dice Fabián. ¡Saludos, Fabián! ¡Good morning por la mañana! Buenos días, Eric. Aquí escuchándote, te cuento que yo me dormí, solamente vi los primeros 20 minutos del partido. Yo sé que ganó México, México, porque te quería escuchar esta mañana. Por eso me levanté, para escuchar la emoción que tienes. ¡Ándale, de que México ganó! Yo sí me dormí, apenas voy para el trabajo, dice. Por eso hazle como yo, ya para no llegar tarde al trabajo, mejor ya ni te duermas. El Mucho Camacho, chiquilín, escuchándote, saludos mi hermano. Primero que nada, buenos días, y segundo, Ecuador. Saludos, Chicken Wing, dice Ángel Martínez. Chiquilín, saludos al compa Toro y a ese May. ¡Viva México, chiquilín! Pues ya nos emocionamos de pensar que México gane la Copa. Imagínate, todo puede pasar. Pero qué lindo sería. Se vale soñar. Bueno, pues sí está muy chido y todo, pero la gente se sale de control en México ya. Más adelante le voy a contar cuál fue el saldo de la celebración que acaba de terminar en el Ángel. Todavía hay gente en el Ángel. Pues en México apenas van a dar las 5 de la mañana y la gente sigue en la calle. Saludos al maestro Rafita Pérez, al Burgos, al tío Alonso y a sus plebeyos. Saludos para Isel Torres, doña Lupe, que van con todo el pago en Aljale. Desde Durham, al millón y pasadito, medio crudo, pero ya rumbo al trabajo. Chulada de partido el de anoche, ¿eh? ¿Y sí? Saluditos para mi querido Cesarín, que también dice que va bien desvelado, pero como nosotros dice, bien responsable. Ahora mi pregunta es, ¿cuántos se van a reportar enfermos o ya se reportaron enfermos? ¿O cuántos no van a llegar a trabajar o van a llegar tarde? Bastantes, ¿no? ¡Saluditos para mi querido Marcelino Macedo! Ya también pasó por su café tempranito, gracias. Gracias a Dios. Yo creo que vas a ocupar unos 2 o 3 más de esos, ¿eh? Saluditos para toda la gente de Venezuela. Por supuesto, a mi querida Elizabeth Pereira, un besote para ella. Ayer, fíjense, en el restaurante, y son de esas cosas que a uno le llegan al corazón, ¿no? Sobre todo cuando, pues, pasan tantas cosas, ¿no? Que te hacen dudar a veces de ti mismo, si eres bueno, si eres malo, ¿no? En muchos aspectos de la vida, ¿no? No solamente en el aspecto laboral. Pero ayer se acercó mucha gente, amablemente, en el evento que tuvimos allá en La Buena Vida, diciéndole que le gustaba mi trabajo, que le gustaba lo que hacemos aquí en El Despertador, con Abel Verduzco, lo que hacemos en general aquí en La Ley. Y se acercó una chica de Venezuela, Rubí, mesera ahí de La Buena Vida, y me contaba que es de Venezuela y que su papá es locutor. Y que, bueno, ella vive acá con su mami, su papá no pudo acompañarlas aquí en esta aventura en los Estados Unidos. Y dice que, a pesar de que la música mexicana no era lo suyo, pues nos escucha, me escucha todas las mañanas, porque de esa manera le recuerdo a su papá, ¿no? Y dice que ella platicaba con su papá y le decía, oye, papá, ¿por qué te gusta tanto, no? Dice, es que yo, por ejemplo, lo veo a usted, me decía, lo veo a usted, vienes aquí, sé que trabajaste en la mañana, ahorita estás viendo el partido, o sea, viniste a trabajar, te quedaste a ver el partido, no vas a dormir, y es lo que luego le pasaba a mi papá. Yo le preguntaba, papá, pues ¿no te cansas de este trabajo? Y decía, no, es que hay una pasión muy especial y un gusto muy particular para la gente que hace radio. Y bueno, decía que pues le recordaba mucho a su padre, así que le mando un beso a ella y a su mami de Venezuela. La verdad es que me cayeron muy bien sus palabras. Le mando un abrazo al pueblo venezolano, que también nos contaba que afortunadamente su familia está bien, pero que sí hay otras partes de Venezuela que están muy mal. Por eso los invito también, dentro de toda la celebración, a que visiten nuestra página de internet en La Ley NC. Ahí pueden ustedes encontrar una imagen, dice Nos Unimos con Venezuela, y ahí vamos a compartir, o estamos compartiendo noticias e información para que usted pueda ayudar al pueblo venezolano que tanto lo necesita. Pero sí, en verdad no saben lo bonito que se siente escuchar estas palabras. Le digo, sobre todo cuando usted nos ve aquí, que reímos, que chacoteamos, pero pues de repente todo el mundo trae cosas encima, ¿no? Y le digo, de repente cuando uno duda, ¿no? Si eres bueno, si eres malo, si a la gente le gusta, no le gusta, escuchar sus palabras es un abrazo.
abrazo al corazón. La verdad, se los agradezco mucho. Vámonos con algo del Javi Karim León. Se llama La Morrita y regresamos con las noticias ya de las 7 de la mañana. ¡Uy! Y no se les olvide que viva México. ¡Ay, papá!

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2: ¿Qué tal? Soy Víctor González con Minuto 60. La Corte Suprema ratificó el principio de que casi todos los nacidos en suelo estadounidense son ciudadanos. El portavoz del Ministerio de Asuntos Exteriores de Irán, Ismael Baghaei, dijo que no se había programado ninguna reunión con funcionarios estadounidenses a ningún nivel, rechazando insinuaciones de conversaciones en Doha, Qatar, con negociadores. El histórico proyecto de ley de vivienda que el Congreso aprobó la semana pasada se convertirá en ley con o sin la firma del presidente Trump, según declaró el presidente de la Cámara de Representantes, Mike Johnson, a USA Today. La Corte Suprema asestó un duro revés a la política migratoria del presidente Trump al ratificar que todos los niños nacidos en territorio estadounidense son ciudadanos del país, independientemente de la situación migratoria de sus padres. Por 6-3, el máximo tribunal declaró inconstitucional la orden ejecutiva firmada por Trump que buscaba negar la ciudadanía automática a los hijos de inmigrantes indocumentados o residentes temporales sin ciudadanía estadounidense. La decisión confirma fallos previos de tribunales inferiores que habían bloqueado la medida antes de su entrada en vigor. Estados Unidos se mantiene así entre los cerca de 35 países del mundo que reconocen la ciudadanía por derecho de nacimiento.
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recibiendo al mes de julio con la victoria de la selección mexicana. Sí, seguimos sin dormir, pero bien contentos celebrando el triunfo de la selección mexicana. Y bueno, en esta hora vengo y le cuento la última actualización por parte de las autoridades allá en México. Algunos reportan poquito más de 1 millón de personas, otros más dicen que fueron casi 2 millones de personas las que salieron a las calles a celebrar el triunfo de la selección mexicana. Y eso que apenas fue 16avos de final. Espérense después de ganarle el domingo a la selección de Inglaterra. Lo que nos espera. Pero bueno, lamentablemente ya hay un saldo trágico. Ya vengo y le cuento qué fue lo que pasó. Además, hoy es el Día Internacional del Reggae. Así que en el bombazo de la mañana le tengo una canción de reggae en español. ¡Sí, señor! Y por supuesto, mis queridos amigos, ya venimos con el reporte de tráfico. Ya veo que por acá andan corriendo los muchachos del departamento de tráfico. Así que venimos a checar qué es lo que está pasando en carreteras, caminos y puentes de North Carolina. Mientras tanto, ¡que viva México, señor! 7:08. ¿Ya agarraron señal? Eso, quien los viera, bien responsables, El aplauso para todos ustedes que se levantaron desvelados, crudos, pero bien contentos a la chamba, escuchando la que más.

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1: 7 de la mañana, 11 minutos, 7 con 11. Nos vamos con el reporte. Le cuento que en el Triángulo Cebolo Night del Rally Chapel Hill Durham se ven bien. En Durham siguen trabajando los servicios de emergencia, los servicios de Duke Energy, restableciendo el servicio de energía eléctrica después de que explotaron transformador anoche. Fueron más de 25 mil clientes los que se quedaron sin electricidad. Para las 5 de la mañana todavía había 7 mil familias sin energía eléctrica y siguen trabajando en la zona. Así que mucho ojo, por favor. Hay algunos semáforos que no están funcionando. Todo esto en la Bridgewood Drive, ahí en el área de Durham. Del otro lado, en el Triad, Burlington, Greensboro y Winston-Salem se ven bien a esta hora de la mañana. 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
1: 7:18 de la mañana. Hoy es el Día Internacional del Reggae. Por eso nos vamos a ir con una canción en español. Una canción de una banda formada en Nueva York, aunque tiene raíces en Venezuela. El nombre de esta agrupación se llama King Chango. Quizá no le suena. Está bien, no tiene que sonarle la canción. Ellos iniciaron su carrera en el año de 1994. Tocan diferentes ritmos, entre ellos el ska, ritmos africanos y por supuesto el reggae. En el año de 1999 lanzaron esta canción que para mí es quizá su canción más icónica. Se llama Sin Ti. Si nunca la han escuchado, se las presento y estoy seguro que les va a gustar. Hoy que es el Día Internacional del Reggae, King Chango. Sonando aquí en La Que Manda.

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digas que no. Si tú sabes que sí, 7:28. Bueno, ya de a poquito se va despejando el ángel de la Independencia y en Paseo de la Reforma en la Ciudad de México. Y la jefa de gobierno, Clara Brugada, informó a través de sus redes sociales que lamentablemente, y después de la presencia todavía no oficial, hay datos que dicen que fue más de 1,000,000 de personas las que se reunieron ahí en Paseo de la Reforma para ver el triunfo de la selección mexicana. Bueno, lamentablemente 3 personas perdieron la vida. Así lo dio a conocer también parte del grupo de paramédicos y Protección Civil de la Ciudad de México. Primero se confirmó la muerte por asfixia de un hombre de 44 años y de una mujer de 19 años, ambos ya identificados por sus familiares. Después, más tarde, en el área de urgencias de un hospital local, se atendió a una mujer de 48 años que fue hallada inconsciente en la calle de Berna, en la colonia Juárez, donde fue auxiliada por paramédicos con maniobras de reanimación. Tras recibir atención médica, la víctima fue declarada sin signos vitales, dictaminando muerte por asfixia. Era tantísima gente que lamentablemente, pues 3 personas perdieron la vida.

correr y aparentemente por estos empujones fue que tres personas perdieron la vida. En fin, bueno, ya lo sabe, la selección mexicana ya está en los octavos de final y está enfrentando, o esperando, mejor dicho, al ganador del enfrentamiento entre Inglaterra y Congo el día de hoy. 7:31. Descansen en paz y qué pena, hombre. Vámonos con algo de Cañaveral, qué bello, junto a Marisela. Y regresamos con el reporte completito. Aquí se lo damos completo. Sí.

0: La dama de hierro, Marisela, Humberto Pavón.
1: Ay, ay, ay. 7:35. Continuamos con más aquí en El Despertador de la Ley. Al momento, y solamente al momento, tenemos 73 grados de temperatura. Mucho calor el que tenemos pronosticado para el día de hoy, porque le cuento que la máxima va a llegar a los 95 grados.

gran sensación térmica, alcanzando los 105 grados. Mañana jueves 100 grados de temperatura, el viernes 101, sábado 101, domingo 102. Hoy, mañana, pasado, el domingo, tenemos la posibilidad de romper récords históricos en calor. Ya lo sabe que la sequía también nos está azotando con todo. Así que la recomendación, una vez más, recuerde, si va usted a salir al aire libre, va a trabajar al aire libre, utilice un sombrerito, una gorra, utilice bloqueador solar, mangas largas. No espere, por favor, a tener sed para beber agua. Beba agua, manténgase bien hidratado, por favor, porque los golpes de calor están a la orden del día. Si se siente mareado, se siente cansado, no se sienta usted el superhéroe. No diga usted, es que me van a regañar, van a decir que no aguanto. No, hay que escuchar a nuestro cuerpo, por favor, porque son muy peligrosos los golpes de calor. Mucho cuidado. 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Ahí estaremos en Circle K con la fiebre del boleto de oro. 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Hoy es el día también internacional de las frutas. Ya vengo y le cuento de qué va aquí en la radio que manda.

manda 7:40. Hoy es el Día Mundial de las Frutas. Una buena excusa para recordar que estos alimentos no solamente son ricos, coloridos y refrescantes, sino también son esenciales para nuestra salud. Las frutas están llenas de vitaminas, minerales, fibras, antioxidantes y, por ejemplo, le voy a contar nomás de una, ¿no? La naranja es famosa por su vitamina C, el plátano por su potasio, la manzana por la fibra y los frutos rojos por sus antioxidantes. Un datito curioso, miren. Técnicamente, por si usted no lo sabía, el tomate, el aguacate, el pepino y hasta la calabaza son frutas, porque vienen de una flor y contienen semillas, aunque en la cocina las tratemos como verduras. También se dice que mientras más colores tenga tu plato, más variedad de nutrientes estás consumiendo, ¿no? ¿No han escuchado eso? Por eso los expertos nos recomiendan comer frutas de diferentes colores, ¿no? Rojas, verdes, amarillas, moradas, naranjas. Ahora, otra cosa importante. La fruta entera suele ser mejor que el jugo. ¿Por qué? Porque la fruta entera conserva la fibra y ayuda a que el azúcar natural se absorba más lentamente. En cambio, un vaso de jugo puede tener el azúcar de varias frutas, pero ya sin toda la fibra. Y ojo, las frutas también ayudan a mantenernos hidratados, ¿eh? Muy importante, ahorita que hace mucho calor, la sandía, el melón, la piña, las fresas tienen mucha agua, por eso son muy buenas en esta temporada. Hoy la invitación es simple. Cambia una botana procesada, ¿no? Unas papitas, un bizquecito, por una fruta. Una manzana, unas uvas, una naranja, un manguito. Una forma deliciosa, además de cuidar nuestro cuerpo, ¿eh? Porque comer fruta no solamente es comer algo dulce, sino es darle vida, color y energía a nuestro día. Hoy, que es el Día Internacional de las Frutas, coma frutas y verduras. Ya lo dice el Cuauhtémoc Blanco. Para...

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1: Con 7:44 de la mañana nos vamos con el reporte. Le cuento que en el Triad, en Burlington, Greensboro, Winston-Salem, Raleighman, Thomasville, todo se ve muy bien. En el Triángulo, Raleigh, Nidell, Zebulon, Garner, Chapel Hill, Durham, todo en perfectas condiciones. 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

mandan. 7:53, vamos a ver qué nos cuentan a través de las redes sociales. Vamos a ver qué nos cuentan. Miren, dicen por acá: muy buenos días, chiquilín. ¿Cómo le haces? ¿Cómo le haces? Ya llevo 4 cafés y no se me quita el sueño. Ya les dije, el remedio es muy fácil. Nomás acuérdense de todo lo que hay que pagar. Y digo, muy cara dura, el que no se levanta a trabajar, el que sabe que tiene pendientes y dice, nah, es que se vaya a trabajar mi vieja. Yo estoy crudo y desvelado por ver el fútbol. Buenos días, mi querido Eric. Mi querida María Pérez. Un besote para usted. Mi querida María, nos conocimos el sabadito allá en Lillington. Muchas gracias por acercarte a saludarte, a saludarme, corazón. Nos tomamos la foto del recuerdo, ya me la mandaste, María. Un besote. ¿Quién te viera, María? ¿Quién te viera, María, María? Más guapa y más hermosa en persona. Un besote para usted, con mucho respeto. Mi querida Jessy García, buenos días, mis chiquistriquis. Oh my God, esa rolita que pusiste, qué bárbaro, ¿eh? Desde la secu que no la escuchaba. Uy, con esa enamoraba a los pelados. ¿Quién te viera, Jessy? Chiquilín, buenos días. ¡Qué rolo! No, no, no, no te pusiste, maestro. Saludos. Gracias. Por acá el Copa Chente también. Chiquilín, buenos días. ¡Qué buena canción! Tenía rato que no la escuchaba. ¿Quién es el que la canta? Bueno, King Changó. Buenos días, chiquilín. ¡Viva México! Todavía no hemos ganado nada. Yo sé. Pero ya se ganó un partido de eliminación directa, ¿no? Finalmente, les decía yo hace rato, desde que tengo uso de razón, ¿no? En el 90, pues nos fuimos al Mundial. 94, perdimos con Bulgaria. 98, no ganamos. 2002, no ganamos, ¿no? 2006, no ganamos. 2010, no ganamos. 2014, no ganamos. 2018, no ganamos. 2022, ni calificamos. Digo, ahora se tocaba celebrar. Calmado, mi Jerry. Chiquilini, tiene razón, ¡viva México! Tenía rato que no andaba aquí de chismosa, los escucho todos los días, pero en este otro trabajo no puedo agarrar mucho el celular. Pero andamos al 100, mi chavo. ¡Ay, qué bueno, corazón! ¡Un besote! ¡Chiquilín! Antonio Javier, ya no nos tires a los hombres, pareces Paquita la del barrio. Le quedó la pedrada al Antonio, ¿eh? Al Antonio Javier, ha de ser de esos que se va a chupar y también va a beber. Y después ya no se quiere levantar a trabajar. Ay, me duele la cabeza. Ay, no, no, no, pues es para lo que hay, vieja. Para lo que alcanza. No, hombre, no sean así. Saluditos, Eric, ¿cómo estás? Saludos para la Jessy, por favor. ¡Ándale! Que tenga un excelente día, dice Gaby. Ay, te extrañan, Jessy. ¡Salud, chiquilín! ¡Crudo! Pero a trabajar, y ganó México. Eric con sueño, pero vamos rumbo al trabajo. Saludos a la chica de la Prims, dice Elia. Chiquilín, saludos para todos los de Castillo Construction, que vamos con todo, pero con todo el sueño del mundo. ¡Chiquilín, güey! ¡Pasa la receta! ¿Tú te levantaste más temprano? Ya les dije, nomás con lo que hay que pagar. Y luego dicen que uno se hace güey y que no sé qué, pero pues, para mí es la mejor forma de levantarse, hombre. Y de demostrarle cariño a las personas, ¿no? ¿Qué quieres? Pues vas y regalas tu vida, tu tiempo, a la chamba. Saluditos a todos. Sí, ¿a qué hora te dormites? Me dormí como a las 2 de la mañana. Y ya, la verdad, estuve dormitando. Cuando me desvelo, ya se los he contado muchas veces, cuando me desvelo, y aparte las jefas saben que me apasiona el fútbol y que me gusta mucho el fútbol, pues ya no puedo dormir. ¿Por qué? Porque tengo miedo de quedarme dormido, entonces pues ya ni descanso. Y imagínense el otro día, si la jefa supiera, ¿no? Que fui ayer al remote, que nos quedamos a ver el partido, que se atrasó por lluvia, que nos echamos unos tequilas ahí con toda la banda. Imagínense cómo quedo yo si hoy llamo. Estoy enfermo, no puedo ir. Pues no, o llego tarde, pues no, hay que llegar tempranito. ¿Ustedes qué culpa tienen? Y además, para las 4:30 de la mañana, ¿quién me va a contestar el teléfono para venirme a cubrir? ¡Nadie! Si tengo yo que venir a abrir el negocio. ¡Vámonos con algo de Los Ángeles Azules! ¡Ni contigo, ni sin ti! 7:58, no le...

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2: ¿Qué tal? Soy Víctor González con Minuto 60. La Corte Suprema ratificó el principio de que casi todos los nacidos en suelo estadounidense son ciudadanos. El portavoz del Ministerio de Asuntos Exteriores de Irán, Ismael Baghaei, dijo que no se había programado ninguna reunión con funcionarios estadounidenses a ningún nivel, rechazando insinuaciones de conversaciones en Doha, Qatar, con negociadores. El histórico proyecto de ley de vivienda que el Congreso aprobó la semana pasada se convertirá en ley con o sin la firma del presidente Trump, según declaró el presidente de la Cámara de Representantes, Mike Johnson, a USA Today. La Corte Suprema asestó un duro revés a la política migratoria del presidente Trump al ratificar que todos los niños nacidos en territorio estadounidense son ciudadanos del país, independientemente de la situación migratoria de sus padres. Por 6-3, el máximo tribunal declaró inconstitucional la orden ejecutiva firmada por Trump que buscaba negar la ciudadanía automática a los hijos de inmigrantes indocumentados o residentes temporales sin ciudadanía estadounidense. La decisión confirma fallos previos de tribunales inferiores que habían bloqueado la medida antes de su entrada en vigor. Estados Unidos se mantiene así entre los cerca de 35 países del mundo que reconocen la ciudadanía por derecho de nacimiento.
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2: Ford está retirando del mercado más de 741.000 vehículos en el país que pueden experimentar una activación temporal del mecanismo de estacionamiento mientras están en movimiento, lo que aumentaría el riesgo de un accidente o lesiones. 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

0: 8:08, mis bizcochos. Miércoles, mitad de semana, primero de julio. Sí, ya arrancó el séptimo mes del 2026, el mes más bonito del año, porque es el mes en donde cumplo años. Y no solamente cumpliré años, sino voy a llegar al cuarto piso. Y dicen que ya a los 40 toca que uno se revise la próstata. ¡Ay, ay, ay! A ver cómo nos va. Estamos viviendo el día número 182 del año. Ya, el 49.9% del año ya ha transcurrido. Ya casi, casi, ahora sí se lo partimos a la mitad. Nos quedan 183 para decirle goodbye. 3 días para el día de la independencia de los Estados Unidos. Muchísima gente está planeando viajar este fin de semana. Algunos lo harán por carro, otros en los aeropuertos, que se espera que tengan muchísimo tráfico. Sumado a la Copa del Mundo, pues el 4 de julio se va a poner de locos. Mucho cuidado porque va a haber operativos en las carreteras, ya lo sabe. Cuidando que usted esté utilizando el cinturón de seguridad, que no vaya manejando bajo la influencia del alcohol, que respete los límites de velocidad, así que cuidadito. Nos quedan 18 días solamente para conocer a los finalistas de la Copa del Mundo. Sí, ya para ver la final del Mundial en una de esas, y sí, sí. 122 días para Halloween, 148 para el Día de Acción de Gracias. Hoy es el Día Internacional del Reggae, ya hablamos del Día Internacional de las Frutas, ya también hablamos del Día Internacional de los Timbres Postales, y le cuento que esta madrugada se cayó un árbol en unas líneas de electricidad y explotó un transformador allá en Durham. 25,000 familias pasaron calorcito durante la noche madrugada. Para las 5 de la mañana, de las 25,000, se redujo a 7,000 familias. A las 7 de la mañana todavía nos informan que habían más de 6,000 clientes sin energía eléctrica. Algunos semáforos, incluido el de la Martin Luther King Jr. y la Federal Road, estaban sin poder funcionar. Ahí están servicios de emergencia. Se espera que cerca de la 1 de la tarde, según portavoz de Duke Energy, a la 1 de la tarde se pueda ya completar esta reparación. Son 2 subestaciones las que están reparando debido a este árbol que se cayó. En el clima, mucho calor. Hoy se espera una sensación térmica de 105 grados, 95 grados marcará el termómetro. Hay que estar bien hidratado, recuerden los golpes de calor al máximo. Mañana 100 grados, el viernes 101, sábado 101, domingo 102. Y en información deportiva, si usted no ha visto las redes sociales, no ha visto las noticias, no se desveló anoche.
1: ¡Mexicano bandido! Todo el barrio prendido.
0: ¡La selección mexicana! ¡Finalmente ganó un partido de eliminación directa en la Copa del Mundo! ¡México le gana a la selección de Ecuador! 2-0. Pegándole un baile monumental a la selección ecuatoriana.
1: Soy mexicano, esa es mi bandera.
0: Un primer tiempo que quedará para la historia. Un Gilberto Mora, nombre. El chamaco juega como si tuviera 125,000 años. Con una madurez, con una frialdad, con un talento, hombre. Le vino a cambiar el rostro a la selección mexicana. Goles de Julián Quiñones. Tremendo golazo del mexicano colombiano. Y después Raúl Jiménez le pusieron el 2-0 al marcador. Y bueno, en otro de los resultados del día de ayer, le cuento que la selección de Francia pasó caminando 3-0 sobre la selección de Suecia. Y Costa de Marfil perdió con Noruega 2-1. Hoy conoceremos al rival de la selección mexicana. Al mediodía la selección de Inglaterra estará jugando contra el Congo. El que gane va a enfrentar a México el domingo a las 8 de la noche en el Azteca. Hoy también a las 4 Senegal contra Bélgica y a las 8 los Estados Unidos contra Bosnia Herzegovina. Todo a su tiempo, pero ahí se viene cocinando, ¿eh?

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1: 8 de la mañana, 16 minutos. El penúltimo reporte de esta mañana. Le cuento que en el Triángulo Cebulo, Nidel, Raleigh, Chapel Hill, Durham se ven muy bien. No hay complicaciones al momento. En el área del Triad, en Burlington, en Greensboro, en Winston-Salem, la cosa pinta bien. 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
1: 8:23 de la mañana. Bueno, no podía hacer otra canción que esta que les voy a presentar, la que pusiéramos en el Tocadiscos del Abuelo. La verdad, la verdad. Estamos de fiesta, ganó la selección mexicana. ¿Qué más podemos pedirle, verdad? ¿Qué más podemos hacer? Esta canción se ha escuchado en más de 400 millones de ocasiones a través solamente de las plataformas de streaming. 400 millones de reproducciones tiene esta canción. El intérprete de Zacatecas, don Antonio Aguilar. Y dice, ¡viva México! ¡Sí, señor! 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

pero qué necesidad. 8:30 de la mañana. Hoy comienza el mes de julio, el séptimo mes. El séptimo mes del año, aunque curiosamente le cuento que en el calendario romano antiguo, julio era el quinto mes, no el séptimo. De hecho, se llamaba Quintilis, que viene de quinto.

Día de la Independencia. En Francia, el 14 de julio, se conmemora la toma de la Bastilla. En muchos países latinoamericanos también hay fiestas patrias, ferias y celebraciones religiosas. Ahora, un dato curioso para los que nacimos en julio. Las piedras de nacimiento de nosotros son el rubí, que está asociado con la pasión, la energía, la protección. Somos del signo zodiacal Cáncer hasta el 22 de julio y Leo hasta el 23 para ellos que son más esotéricos, ¿verdad? Julio también marca el arranque de la segunda mitad del año. Es un buen momento para hacer una pausa y preguntarnos, ¿qué hemos logrado hasta ahora? ¿Qué queremos corregir? ¿Y qué queremos conquistar antes de que se termine el año? Es buen momento. Digo, nunca es tarde y sobre todo ahorita que es mitad del año, sí, póngase a pensar en lo que ha pasado, en lo que ha vivido, en lo que quiere cambiar y aviéntese al cambio, hombre. Si usted ya no está contento en alguna cosa, en el trabajo, quiere hacer ejercicio, cualquier cosa que le esté haciendo ruido ahí, aviéntese para que cierre bien el año. Julio no solamente es vacaciones y calor, también es historia, celebración y una nueva oportunidad para ajustar el rumbo, porque aunque ya pasó medio año, todavía queda mucho por escribir. 8:32, vámonos con algo de Banda MS y regresamos con Goles, Pasión y Gloria aquí en la...

0: 8:35. Sigue subiendo el termómetro. 78 grados de temperatura tenemos al momento. Les cuento que la máxima para today llega a los 95. Recuerde, sensación térmica por arriba de los 100 grados. Mucho, mucho calor. Utilice mangas largas, sombrerito, gorrita, lentes de sol también. Hidrátese. Hidrátese bastante. No espere a tener sed para tomar agüita, porque ya el tener sed puede ser un síntoma tardío de que está deshidratado. Mucho calor el que nos espera por delante. No hay pronóstico de lluvia y se espera que se rompan récords de temperatura así cálida, de mucho calor, en los próximos días. Así que tome sus precauciones. 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
2: Gol de Noruega. Apareció Erling Haaland sobre el final.
3: Erling Haaland.

0: Sigue dejando una huella imborrable en el Mundial 2026. El delantero noruego ha necesitado apenas 3 partidos para igualar la cantidad de goles mundialistas de leyendas como Romario, Gonzalo Higuaín y Raúl González. Esta es una muestra del impresionante ritmo goleador que atraviesa. Su potencia física, capacidad de definición y oportunismo dentro del área lo ha convertido en uno de los futbolistas más determinantes del torneo. Haaland lidera el ataque de Noruega y ha sido clave para que su selección continúe con vida en la Copa del Mundo. Con varios encuentros por delante, el atacante tiene la oportunidad de superar esas marcas históricas y sigue escalando posiciones entre los máximos goleadores mundialistas. Si mantiene este nivel, podría firmar una de las actuaciones individuales más recordadas de la historia reciente del torneo. Además, su extraordinario inicio lo coloca entre los principales candidatos para conquistar la bota de oro del torneo.
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1: 8 de la mañana con el 41. Es el último reporte de la mañana. Le cuento que en el Triad, Burlington, Greensboro, Winston-Salem, High Point se ven muy bien. No hay nada que reportarles. En el Triángulo nos despedimos también con buenas condiciones. No hay ya nada que reportarles. Chapel Hill, Raleigh, Zebulon, Wendell, Nidel, Durham, Apex, todo se ve muy bien. 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

0: 8 de la mañana, 52 minutos. A ver qué nos cuentan a través de las redes sociales. ¿Quién se encuentra por acá? Good morning por la mañana, chiquilín. ¡Viva México! Sí, señor. Gracias por escribirnos. De este lado también, muy buenos días, chiquistriquis. Saludos para Eric Rebollar, que anda bien recio tirando concreto. Con Santos Ventura, Seleno Rodríguez y el Chucky también para el Paipa también. ¡Saludos, chiquilín! Saluditos para Chiquis López. Bueno, vamos a verificar tu información. Eric, buenos días. Estoy al igual que muchos, muy, muy feliz por ver a la raza disfrutando de nuestro mundial. Pero porque siento que tuvieron que inventar los 16avos para que México pudiera tener su quinto partido. Bueno, no. ¿Tú qué dices? No, nada, pues no lo inventaron por México, lo inventaron por negocio, para invitar a más países. ¡Saludos, chiquilín! Bien crudo, pero bien feliz. Me quedé dormido, dice el Triquis. ¡No, hombre! Te hubieras levantado tempranito como yo. Ya te dije, el remedio para la próxima es no te quedes dormido, o mejor, aviéntatela en vivo. Así no llegas tarde ni te reportas enfermo a la chamba. 8:54, ya está con nosotros también llegando esta mañana DJ Gallo. Gallo, buenos días.
1: Muy, pero muy buenos días. Buenos días a toda la banda bonita que anda activa con nosotros. Feliz miércoles, ombliguito de semana. Saludos para todos y cada uno de ustedes. Nos vamos rápidamente con el dato curioso del día de hoy. Existe un animal que tiene tres corazones. ¿Usted sabe cuál es? No lo busque en Google. Simplemente piense y mándenos la respuesta a través de nuestras redes sociales. Recuerde que estamos en Facebook como La Ley NC. Recuerde, existe un animal que tiene tres corazones. ¿Cuál cree que sea?
0: Mande su respuesta. Nosotros nos vamos con algo de Lenin Ramírez. Todo lo fue.
1: No le muevas, hombre.

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2: ¿Qué tal? Soy Víctor González con Minuto 60. La Corte Suprema ratificó el principio de que casi todos los nacidos en suelo estadounidense son ciudadanos. El portavoz del Ministerio de Asuntos Exteriores de Irán, Ismael Baghaei, dijo que no se había programado ninguna reunión con funcionarios estadounidenses a ningún nivel, rechazando insinuaciones de conversaciones en Doha, Qatar, con negociadores. El histórico proyecto de ley de vivienda que el Congreso aprobó la semana pasada se convertirá en ley con o sin la firma del presidente Trump, según declaró el presidente de la Cámara de Representantes, Mike Johnson, a USA Today. La Corte Suprema asestó un duro revés a la política migratoria del presidente Trump al ratificar que todos los niños nacidos en territorio estadounidense son ciudadanos del país, independientemente de la situación migratoria de sus padres. Por 6-3, el máximo tribunal declaró inconstitucional la orden ejecutiva firmada por Trump que buscaba negar la ciudadanía automática a los hijos de inmigrantes indocumentados o residentes temporales sin ciudadanía estadounidense. La decisión confirma fallos previos de tribunales inferiores que habían bloqueado la medida antes de su entrada en vigor. Estados Unidos se mantiene así entre los cerca de 35 países del mundo que reconocen la ciudadanía por derecho de nacimiento.
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2: Ford está retirando del mercado más de 741.000 vehículos en el país que pueden experimentar una activación temporal del mecanismo de estacionamiento mientras están en movimiento, lo que aumentaría el riesgo de un accidente o lesiones. La llamada revisión incluye ciertos vehículos Ford F-150, Lincoln Aviator, Ford Explorer, Lincoln Navigator y Ford Expedition, fabricados entre 2018 y 2021.
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0: Es la semana, 9:07, miércoles, mitad de semana, primero de julio. Y nos vamos a las redes sociales. ¿Cuál fue la pregunta del día de hoy, Gallo?
1: Le estamos preguntando a toda la banda si saben cuál cree que es el animal que tiene tres corazones.
0: Saludicos para César Salinas. Buenos días. Aparte de los pulpos, son Chiquilín, Gallo y Cuy. Tres corazones enormes. Saludos y que tengan un bonito día, dice Mari López. Gracias, Mari. Un beso.
1: Saludito para Lupita Villegas, que dice el pulpo, porque todos los días miró a Dori. Buenos días para mis hijas, dice por acá.
0: Dice Dani que él piensa que los gatos. Saludos.
1: Saludo para Nelly Miguel, dice el pulpo.
0: Por acá también, buenos días, van también con el pulpo.
1: Saludo para Rosa Puentes, que dice el pulpo tiene tres corazones. Un saludito para todos trabajando en la tienda Los Güeros. Saludos, gracias.
0: Muchísimas gracias, de este lado. Saluditos. Mi tía tiene tres corazones, dice el rojiblanco Santiago. Saluditos.
1: Saludo también para Telma Asensio, que dice el pulpo. Lupita Israel dice, Gallo, buen día, dice mi hijo Axel que el pulpo.
0: Saluditos. Ándale, para todos los que andan desvelados, dice, yo creo que el pulpo. Saludos.
1: Saludo para Elvia Martínez, dice muy buenos días, saludos y bendiciones, estamos muy felices porque ganó México, es todo.
0: Aurelio Sánchez piensa que el pulpo también.
1: Saludito bien especial para Zaida Chávez, que dice el pulpo, el que tiene tres corazones, creo yo, dice.
0: John Arroyo, a mí me encanta el mar y por eso sé que es el pulpo.
1: También para Angélica Puente, que piensa lo mismo.
0: Mari Gómez dice que su ex tiene tres corazones.
1: Ándale, ¿y por qué lo dejaste? Si tiene tres corazones, tenía mucho corazón el vato, entonces vámonos, porque le cuento que sí. Efectivamente, como bien lo dijeron, es el pulpo. Posee una gran capacidad de aprendizaje y puede ser entrenado para demostrar habilidades manipulativas. Y además de que pues tiene los tres corazones, es un animalito muy bonito del mar.
0: Ahí está, 9:09, vámonos con algo de Cristian Castro y Edén Muñoz para regresar con toda la información deportiva.
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0: arranca la información deportiva. ¡Nos vamos! ¡A la Copa del Mundo de México, Estados Unidos y Canadá! Resultados del día de ayer. Le cuento que en el primer partido la selección de Noruega derrotó 2-1 a Costa de Marfil. Francia derrotó 3-0 a Suecia. Y anoche en la cancha del Estadio Azteca, México derrota a Ecuador 2-0.
1: Perfecto, y nos vamos hablando de Gilberto Mora, la joven sensación mexicana de los Xolos, que se ha convertido en el jugador más joven en arrancar un partido de Copa del Mundo. Solo por debajo de Pelé, Gilberto Mora tenía al momento del silbatazo inicial 17 años y 59 días. Solo por debajo de los 17 años con 242 días que tenía Pelé cuando fue titular ante Gales en 1958.
0: Y bueno, el gol de Julián Quiñones con el que se abrió el marcador generó un estruendo tan fuerte en la Ciudad de México que algunos sensores detectaron movimiento en la tierra similar a un temblor. En Guadalajara también se registraron algunos movimientos telúricos producto de la celebración del triunfo mexicano.
1: Y anoche no solo se ganó con México, también ganó la CONCACAF, y es que por primera vez en la historia de los mundiales, un equipo del norte, centro y el Caribe elimina a un equipo sudamericano del mundial. La Argentina venció a los Estados Unidos en semifinales en 1930, Brasil a Estados Unidos en 1994, Argentina a México en octavos del 2006 y 2010, y Brasil, además, también México en 2018.
0: Y bueno, lamentablemente, el triunfo de la selección mexicana se tiñó de rojo. Se reunieron más de 1,000,000 de personas a lo largo del Paseo de la Reforma en la Ciudad de México y lamentablemente, según algunos testigos, cerca de las 11:30, se escucharon algunos fuegos artificiales que la gente confundió con detonaciones de arma de fuego, por lo cual comenzaron a empujarse, dejando como saldo a 3 personas sin vida, las cuales murieron lamentablemente por asfixia.
1: Perfecto, y nos vamos rapidito con los juegos para el día de hoy. Arrancamos a las 12 del mediodía, Inglaterra contra Congo. Vamos a ver cuál será el rival a seguir de México. A las 4 de la tarde, Bélgica contra Senegal, y a las 8 de la noche, Estados Unidos contra Bosnia.
0: Se pone buena la Copa del Mundo. ¿Qué te espera más adelante, Gallo?
1: Venimos con más información. Quédese con nosotros porque la cosa se pone buena y apenas arranca.
0: Así, merengues, que les vaya bonito hoy en este día de cruda y desvelada. Yo me despido, por ahí se quedan con Gallo y con Julián Álvarez.
1: En la radio que manda.
0: Somos la ley, adiós.

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0: Sí, señor, 9:00 a.m. ya con 25 minutitos. Ayer les estaba platicando de un fugitivo en Garner. Bueno, hoy las autoridades nos dicen que han capturado a este fugitivo que era buscado desde el lunes en la comunidad de Garner tras el operativo en conjunto entre la oficina del sheriff del condado de Wake y el servicio de alguaciles de los Estados Unidos. La búsqueda se concentró en el área de Benson Road y Fuxbury Drive, donde se estableció un perímetro de seguridad. Luego del arresto, las autoridades levantaron la alerta para los residentes y confirmaron que la zona ya es segura. Hasta el momento no se han revelado la identidad del detenido ni los cargos que enfrenta debido a que el caso está relacionado con una orden federal. La captura puso fin a una intensa búsqueda que movilizó a varias agencias policiales y generó también preocupación entre los vecinos. Mientras tanto, esta persona ya está bajo las rejas. Vámonos con algo de mi compadre Jorge Medina y Josie Gwen. Regresamos porque tenemos más información, así que no le muevas. Somos la radio que manda, la ley en ese.
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Ya estamos de vuelta a 9:32 y nos vamos rapidito con el reporte de clima. Al momento tenemos una temperatura de 82 grados. Sí, está escuchando bien. Hay 82 graditos de temperatura, la máxima de hoy en los 95, mínima en los 70. No hay posibilidad de lluvia para mañana. La máxima alcanza los 100 graditos. Sí, está escuchando bien, 100 grados, 72 la mínima el viernes y el sábado. A los 101 graditos sin posibilidad de lluvia, con la mínima de 75 en ambos días. El domingo agárrate, porque va a subir más, sí, un poquito más, un punto más. 102 graditos, 78 la mínima, y el lunes arrancamos la semana con la máxima de 96, mínima en los 72 y un 55% de posibles lluvias. Así que tenga mucho cuidadito este fin de semana si va a salir. Tranquilón, ¿eh? Tranquilón. Vámonos con algo de mis compadres Los Recoditos. Se llama En Coma Inducido y regresamos. Somos la radio.

es la radio que manda, 9 de la mañana ya con 39 minutitos y nos vamos a ir con algo de cuisillos porque tenemos que regresar con el Morning Mix de esta mañana, así que muy pendiente porque ahí se viene ya en cuestión de minutitos. Mientras tanto, aunque me duela, ¡ay, dolor! Le mandamos un saludo a toda la banda que ya está reportando con nosotros. No se mueva porque ahí venimos con los saludos que no los has mandado. Recuerda que estamos en Facebook como La Ley NC. ¡Súbale!

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2: 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Mientras tanto, nos vamos con el Morning Mix presentado por mis amigos de Family Dental Care. ¡Súbele!
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2: Muy, pero muy buenos días. Es tiempo de darle al cuerpo lo que pide. Y hoy, Hoy quiere cumbia. Sí, señor, pero del barrio. Saludo para mi compadre, el Vlad, que anda activo con nosotros. Dice, ganamos 2-0. Nos vamos a trabajar, ¿no? Porque sí, hoy no se puede ir. Nos fuimos a ritmo de cumbia. Le mandamos también un saludo a Mari López, que anda activa con nosotros. Dice, buenos días, gallo. Saluditos.

Saludo para mi compadre el Damián, que ya llegó al puesto de los cuentes, dice, allá en Zebulón, gallo, al ratito le caemos, al ratito le caemos, mamá. Y que anda con sus dos princesas, hombre. Qué guapas, qué

Saludito para Nancy Noyola, que anda activa con nosotros. También para el Josh, que anda activo, dice, yo creo, gallo, que ganó México. Saludito bien especial también para María Gloria Olmos, a la familia Olmos Aguirre. Saludo para mi compadre el travieso, que anda activo con nosotros. Dice, gallo, no lo apagues, no lo apagues. Saludo para mi compadre Losi Cruz, que dice, gallo, que suene el mix de cumbia con el saludo para los troqueros de Carolina del Norte. Hoy no más.

0: con todo y el saludo para mi compadre Edgar Maldonado, DJ alias El Balú, que anda activo.
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0: Para la banda de Atizapán, Zaragoza, donde se baila y se goza. Mi compadre, el Domingo García, que dice: buenos días, gallito. Saludos para la gente desde Ashboro. Hoy no más.
2: Baila, goza, baila, goza.
0: Y como dicen, ganamos 2-0. Vámonos con saludos allá para Anita Morales. ¡Súbele!
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0: Mi gente.

0: Ese Damián, te van a dejar dormir en la casa, pero del perro, viejón. Saludo para mi compadre el Vladi, que anda activo con nosotros. También para la bonita. Hoy no más. Yo quisiera ver al Vladi bailando así, a ver si, de la bonita no, no creo que no baile, baila chido, pero el Vladi, no creo. Sí. Ya me lo imagino bailando con dos bultos de cemento. ¡Vámonos!
1: ¡Y el otro
0: ladito! Saludos para los compadres Neri. Saluditos, bonita. También para Rojiblanco, que anda activo, dice Gallito. Y si sí.

Saludos para mi compa el 85 que está disfrutando de su nenita de una semanita. Dios se la bendiga, viejón. Y un saludo para toda la gente de Puebla. Allá para mi compadre el Cesarín, que dice, ¿qué tranza, mi chavo? La neta, andamos aquí en Nesa festejando. Un saludito para mis trabajadores allá en North Carolina, dice, que andan trabajando la gente de Ortiz Mora. ¡Súbele, súbele! Dice el Gerardo, ¡viva México!

0: Mi compa Oscar Martínez dice: Gallo, viva México. Y si sí, y si sí.
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0: Fabián Villanueva que dice: Fierro, Gallo, saludos y fierro por la 40 West
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0: Mi compadre el Greg dice: Gallo, la que a la puerta, síguele con cumbia, que la guacha hoy no viene, y si viene nomás a tomar café, no hace nada. Ey, y si vieras que ya la traigo aquí, hijo de su, no la alcancé a cerrar, viejón. Saluda para la Sinfónica también, que me imagino que anda activa con nosotros, para su carnala.
3: Escucha.
0: Y como dice Vladi, ganamos 2-0, nos fuimos a...

Saludos para el Gustavito Garduño, también para el Gustavito Martínez y Sando Crudo Gallo. Saludito para Rosa Modesto. Gallito dice, ¿y si sí? Nos mandas un saludo para todas las chicas de la Red Heart Farms. Ahí le va el saludo. Y arriba Hidalgo.

Saludito para Adrianita Madrigal, la gente del Defectuoso, y es arriba México Gallo. A los campeones mundialistas, México, o solo ganó un partido, Gallo. Ando perdido, dice por acá. Tranquilo, tranquilo, ahí se va, ahí se va. Pasito a pasito. Saludito para Isabelita Mendoza, que anda activa con nosotros también. Buenos días. Desde su casita nos anda escuchando.

0: Saludos para Cristian Martínez, dice saludos para la gente de TA Gallo, el Pizca de Michoacán, el Nelson, el mero gallo de Guerrero, Tito el Monte Olivo, dice, y para Martínez de Hidalgo. Y si sí, gallito, dice por acá. Al Prieto Méndez, que anda activo también con nosotros, ya trabajando el vato, dice, mira, gallo. Para Elvia Martínez le mandamos un saludito, dice, muy buenos días, gallo, es todo, ganamos. Y si sí. Al Bruno Guatemala dice, va, gallo, un saludito muy, muy buenos días y buena rola, saludos.
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0: Órale pues, para que no se me agüiten, me lo estaban pidiendo, súbele.

Vámonos al ritmo de cumbia. Le mandamos los últimos saluditos a la banda que está reportando con nosotros, mi compadre el Kemi Semidey y toda la banda de Atizapán, dice por acá. Bueno, nos estamos despidiendo, ahí se viene mi guacha con ustedes, no le muevas, somos la que manda.

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Buenos días, hermosuras de Dios. Juela, y que ganamos, ¿eh? Así mero, México, que sigamos así hasta llevarnos la copa primeramente, Dios. Le digo, ayer estábamos mensajeando en el grupo de aquí de la radio, y sí lo vi, ¿eh? Para que no vayan a decir que no, sí lo vi. Ese es el segundo juego. Bueno, el primero lo vi solamente medio tiempo. Ya este sí lo vi todo, todito. Y yo, que no soy fan del fútbol, me andaban suando las manos y andaba ahí gritándole a la tele, güey, ¿y por qué? Y yo, que no soy fan, no, hombre, andaba como una loca. Ahora me imagino los que sí son fanáticos, pero mire, gloria a Dios, ganamos el día de ayer. Saludos para nuestra gente hermosa de Ecuador, también que nos están escuchando. Les mandamos a todos un fuerte abrazo, espero se la estén pasando bien, espero que este miércoles los esté tratando bien también. Y pues como siempre, lo más importante, nomás cuídense, pórtense bien, si van manejando con mucha precaución. Recuerden que este fin de semana, estamos celebrando la independencia de este país, lo que significa que las carreteras van a estar aún más patrulladas, así que pórtese bien, no haga cosas que sabe no debe de hacer para no meternos en problemas, que ahorita no estamos como para andar ahí dándole razón a las autoridades, ¿ok? Así que haga su parte, pórtese bien, no haga cosas indebidas para que estén bien también, ¿listo? Nos vamos con música de la original banda Limón y ya regresamos con el licuado. Que Dios me los bendiga. ¿Y qué más? Súbele, es la ley NC.

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0: vienes, 10 con 20 minutos. Ahí está el licuado, fácil. Ya saben qué hacer. A través de nuestras redes sociales, usted déjeme saber el nombre de estos dos artistas y el nombre de las dos canciones. Aquí va. Fácil. En Facebook estamos como La Ley NC. En Instagram, @ NC La Ley. Primera persona en mandarnos correctamente este licuado se lleva canción viejita, la que usted guste escuchar. Y aquí les dejo licuado una vez más.
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5 minutos, vamos a ver qué nos dicen ustedes. Primera persona, vaya, miren nomás, mi brother César el Chilango. Vamos a ver si gana, hermano. Dice Luna con Ana Gabriel y Adán Romero, solo un día. Y buenos días, carnalita, mire, vaya, ya era hora. Primera persona y hasta ahí terminamos. Usted ya sabe cómo va esto, hermano. Déjeme saber cuál canción te gustaría escuchar. Y cuando regresemos de junta, le vamos complaciendo, ¿ok? Le voy a mandar aquí una carita así como celebrando para que sepa y vaya pensando en su canción. Ya me imagino qué nos va a pedir. Pero bueno, ahí la que usted quiera, ¿ok? Rosa Modesto, ya le ganaron. Yula Juan Jiménez. Para JP Torres, buenos días. Sí se pudo, señor. Y vamos a seguir pudiendo. Primeramente, Dios. Cristian Martínez, manda saludos para la TA Loving. El Pizca de Michoacán, el Nelson. Mero Gallo de Guerrero, para Tito de Monteolivo y para Martínez de Hidalgo. Y, le dice, y sí. Imagínese. Antonio Javier, buenos días. Jay Ángel Pérez, Adriana Zúñiga. Bueno, yo ahorita solamente le voy a mandar saludos a los que participaron, porque ya lo licuado, ya se lo llevaron. Fred Martínez, buenos días. Garduño, good morning. Nicole Medina, Rosa María. Uy, espérenme. José Morales, buenos días. ¿Qué era Sergio Vega? No era Sergio Vega, muchacho. Adriana Serrano. Oliver Corrales. Un día va a ganar, Oliver, yo sé que sí. Neni Jiménez. Dice, ayer como rey celebrando y hoy. Ey, tenemos que trabajar, hombre. Así es esto. Bruno Díaz. Claro que sí, le podemos mandar un saludo para el compa Salomón, que anda trabajando en la yarda, para todos los yarderos. Dice, bien crudo, ya que ayer se desveló viendo el juego México versus Ecuador. Ya ve, ¿quién lo manda, hombre? No sean así. Pero bueno, nosotros vamos a junta porque tenemos muchas promociones que tenemos que ir a discutir y preparar para ustedes, que yo sé les gustan recibir regalos, así que tenemos que ir a junta. Por eso son las juntas. Así que en cuanto terminemos, pues aquí regresamos a darles lata, ¿listo? Mientras, César, déjeme saber cuál canción, mijita, quiero, ¿ok? Nos vamos con música del Chavo. Si nos está escuchando mi hermosa Magda, besote poste mi chula para toda la gente de Zacatecas, toda la gente de Ashbrook, recostada en la cama, sonando la radio que manda. Somos la ley en ese bueno.

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Ya las 11:17 minutos, ya estamos de regreso con ustedes. Buen provecho para todos los que les toca almorzar en esta hora. Si van manejando, pues como siempre, con mucha precaución. 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Nos vamos con música de primavera y ya regresamos para complacer a nuestro buen chilanguito César. Mientras, amor, amor, sonando la radio que manda, somos La Ley NC.

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Ya son las 11:26. Le mandamos un saludo para Rafa Castillejos, también para el sonido Da Vinci, para todo el gremio sonidero de North Carolina. Vamos a ver quién más se anda reportando por aquí. Elvia Martínez, buenos días también para usted. Ahí le mando un fuerte abrazo y muchas bendiciones. Janet Delgado, good morning. Vaya, mi hermosa Janet, ya tenía días que no sabíamos nada de usted. Pero me alegro verla por aquí. El señor Rojo también, buenos días. Dice, ¿por qué no haces tu hora de caridad el día de hoy? Y le das de beber al sediento y me pichas una cagua. Hoy, reprende, volteado. Ah, ¿quién lo manda? ¿Quién lo manda? Nadie lo mandó, Rojo. Nadie lo mandó. Sufre porque quiere. Con esto nos va al señor Ignacio. Buenos días, ya lo vi. Con mucho gusto le mandamos saludo para toda la gente de Sinaloa, señor. Un abrazote para usted. Y maneje con cuidado, ya lo vi. Lo que anda haciendo, maneje con mucho cuidado, ¿sí? Y para todos los que están laborando en el RU el día de hoy, que por cierto, el día de mañana y pasado serán días bastante, bastante calientes. Y ¿qué les podemos decir? Por favor, cuídense mucho, ¿sí? Y ahora sí, con esto nos vamos, complaciendo a nuestro buen Cesarito el Chilango, para todos los que andan trabajando. No sé por dónde ande, pero le mandamos un saludo para toda mi gente de Durham, para toda mi gente del DF, para toda mi gente de México. Nos vamos con esto de Campeche Show, el noveno mandamiento, sonando la radio que manda. Somos la ley en ese.

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de la ley NC, 11:36. Vámonos con la temperatura. Al momento tenemos 88 grados y hoy alcanzamos una temperatura máxima de 96. Mañana jueves tenemos alerta de calor extrema. Mañana tendremos una temperatura máxima de 100 grados. El viernes 101. El sábado 101. Y el domingo 101 también. Y iba a decir algo, digo, pero mejor no. Pero lo que sí, temperaturas pues muy peligrosas, más para las personas que están trabajando afuera o en lugares de construcción que están encerradas. Por favor, en especial más ustedes, ¿sí? Cuídense mucho, tomen sus descansos, tomen sus aguas, hidrátense, coman bien para que terminen bien también su semana, ¿sí? Van a ser días extremadamente calientes. Y yo sé que esto pasa pues todos los años y todos los años siempre pasa algo, así que cuídense mucho, ¿listo? Nos vamos con música de Edén Muñoz, Mi Yo de Antes, sonando la radio que manda, somos la

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radio que manda, somos la Ley NC, ya las 11:52. Buenos días para todos. ¿En qué? Ocho minutos. Arranca el partido entre Inglaterra contra República de Congo a las 12 del mediodía. Yo solamente les voy a decir si alguien mete gol, ¿ok? No me pregunten más nada. Así. Sí, porque luego, ¿qué? No, yo no sé nada. Yo solamente lo voy a ir informando quién va metiendo goles. ¿Listo? Le mandamos un saludo para mi paisanita Cristina Cárdenas, para todos los que sintonizan a través de la aplicación, o bueno, no sé si anda ahí por la señal terrestre, pero bueno, para todos los de Henderson, también le mandamos saludos para Gualberto Martínez. Good morning. Dice, invito una agüita azul. Si sigue México así. ¿Qué es un agua azul? ¿Qué es eso, Gualberto? Para todos los de Charlotte, los que están escuchando en Monroe, Concord, están lejos y a la vez están cerca. Les mandamos un fuerte abrazo. Laurita Romo también escuchando desde Dobson en su trabajo. Y arriba México. Eso. Saludos para todos los de Querétaro. Ahí está con mucho gusto. Ay, sí, el señor Méndez. Apláquese también usted, señor Méndez. Para los tres hermanos que están escuchando desde Hall River, bendecido día también para usted. Y con mucho gusto le mandamos saludos para las chicas que están trabajando en la taquería Tres Hermanos, para Marta, Gude, Isaac y el patrón, para don Fermín y especialmente para mi nieto Alexis Lara, que cumplió años el día de ayer, nomás 16 años, qué bonito, que lo amo con todo mi corazón y a todos mis nietos también. Y para nuestra mesera estrella Jessica Guzmán, que hoy también está de cumpleaños, felicidades para ella y que sean muchos añitos más y que Dios me la bendiga. De parte de Doña Mari y de parte de nosotros también, por supuesto que sí. Marichuy Huerta, saludos para usted también. Para el Garduño, dice, tienes que narrar el partido. Imagínese, no, hombre. No, ya me imagino yo narrando un partido así. Yo, sos un caso perdido, yo. Ey, pero lo más importante, ¿gol o no gol? Vámonos. ¿A qué tanto wiri wiri? No, a lo que vamos, hijo. Vámonos con música de Conjunto Atardecer y las mariposas sonando la radio que manda. Somos la Ley NC.

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2: ¿Qué tal? ¿Cómo les va? Mi nombre es Juan Arango y estas son las noticias de la hora. Donald Trump dice que el Partido Republicano celebrará una convención de mitad de mandato en Dallas. La demócrata socialista Mela Kiros derrota a la representante Diana DeJet en las primarias demócratas por el escaño de Denver en el Congreso. El presidente Donald Trump anunció que el Partido Republicano celebrará en septiembre una convención nacional de mitad de mandato en Dallas, Texas, un evento que calificó como inédito en la historia política del país. La reunión se realizará los días 9 y 10 de septiembre y buscará movilizar la base republicana de cara a las elecciones legislativas del 2026, además de reforzar el mensaje de la agenda América Primero. A través de su red Truth Social, Trump afirmó que el encuentro servirá para destacar lo que consideran los principales logros de su administración, entre ellos el fortalecimiento de la seguridad fronteriza, la reducción del costo de vida, el impulso al empleo y las políticas energéticas. El mandatario también aseguró que el evento reunirá a los trabajadores, empresarios, fabricantes, socorristas y líderes comunitarios para promover lo que describió como el gran regreso americano. La convención representará un esfuerzo poco habitual para un partido fuera de un año de elecciones presidenciales y marcará el inicio de la estrategia republicana para conservar el control del Congreso en los comicios del 2026. Se espera que el encuentro reúna a las principales figuras del Partido Republicano y sirva como plataforma para definir las prioridades políticas de cara a la campaña electoral del próximo año. 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
2: Los Rojos de Cincinnati colocaron al jardinero Dane Myers en la lista de lesionados de 10 días tras sufrir una contusión en el hombro izquierdo. El pelotero se golpeó contra la pared del jardín al realizar una espectacular atrapada frente a los Cerveceros de Milwaukee y abandonó el terreno en camilla. Los Rojos también activaron al relevista Emilio Pagán y realizaron varios movimientos en su plantel antes del segundo juego de la serie. El equipo espera conocer en los próximos días el tiempo estimado de recuperación del jardinero. Soy Juan Arango y estas fueron las noticias de la hora.

Seguimos en la radio que manda, somos La Ley INC, 12 con 7 minutos. Buenas tardes y buen provecho en sus sagrados alimentos. A ver, ¿qué van a almorzar el día de hoy? ¿Qué están loncheando? Le mandamos un saludo para Isabel Mendoza. Buenas tardes también para usted. ¿Ya tan pronto un gol? Ponlo aquí, mijo. Imagínese la que les iba a actualizar. Ando lenta. Golazo de la República de Congo. Imagínese usted, 1-0. Pero apenas arrancaron. ¡Santo! Wait, ¿qué? ¿Es lo que te iba a decir? ¿20 minutos? No, mijo. Empezaba a las 12. Bueno, pues ya, República de Congo, les dejo saber que tienen un gol. ¿En el minuto qué? En el minuto 7. ¡Santo! ¡Wow! Vamos a hacer ese front flip. Ah, estoy trabajando, ¿verdad? Sí, cierto. Mire, me he dado cuenta de algo. Yo no soy fan del fútbol, no me gusta. Lo vi ayer, obviamente, porque juega México o jugó México. Pero yo, así que diga, voy a ver fútbol, nunca me ha gustado. Pero me estoy dando cuenta que como que de pronto sí. Ay, mijo, hasta para allá. Sí, sí, como que pues ya uno. Y mire, pues esos equipos nada que ver con nosotros, ¿no? Pero sí, o sea, está como que entretenido esto. Ay, no. Bueno, Inglaterra 0, República de Congo 1 en el minuto 7. Nos vamos con música de los Tigres del Norte, complaciendo a mi hermosa Betty, que quiere escuchar. No me mandó saludos, no dijo para quién nomás. Me imagino nomás la quiere escuchar. Así que, con mucho gusto, buen provecho para todos. ¡Sí!

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la radio que manda, somos la Ley NC, ya a las 12 con 20 minutos, el partido 0 Inglaterra, 1 República de Congo. Le acaban de sacar tarjeta amarilla al jugador número 10 de Inglaterra. Ay, qué cosas. Le mandamos un saludo para Santiago López, para su fiera Teresa Granados, que gracias a Dios, después de 26 años, ahorita va a ir a ver a sus hermanas a Guanajuato. Mire, qué bonito. Disfrute mucho. Ay, que Dios me lo bendiga. Disfrute mucho. Enhorabuena.

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30 minutos, les recuerdo, el día de mañana jueves, nuestra Jackie andará con los boletos Ráscale en Greensboro, estará en el Circle K, localizado en el 611 Guilford College Road, por supuesto en la ciudad de Greensboro, a partir de las 11:30 de la mañana a 12:30 del mediodía, donde uno de ustedes se va a ganar tarjeta de regalo de Circle K de $1,000. 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Ahí va a estar nuestra Jackie con estos boletos. 50 boletos, ráscale, a las primeras 50 personas en llegar. Le mandamos un saludo para Gregorio. Dice, ¿qué tal si hoy sí me pones una canción de la Arrolladora sobre tus pies? Ay, Gregorio, me imagino que apenas vas sintonizando. Esa acaba de pasar hace unas, ¿qué? ¿Dos, tres canciones? Pero le mandamos el saludo, muchacho. Y luego dice por qué lo regañamos, ¿eh? Luego dice. Y para toda la gente de Morelos. Negro García. Ah, usted es José Castillo. Por favor, si me puedes poner una canción dedicada para mi morenita linda, Levi, la canción Y Llegaste Tú del Recodo. Y de paso, saluda a mis compañeros de trabajo que siempre escuchamos la ley. Y ahí para mi sobrino Chaparrito. Y mil bendiciones igualmente, José. Le mandamos un fuerte abrazo. Y yo sé que los vamos a ver muy pronto. Y con su amada. Ahí sí nos está escuchando su esposa Levi. Le mandamos un fuerte abrazo también a ella. Ay, Dios me lo bendiga. De gran, gran, gran manera. Para Jesús López, que quiere escuchar una cumbia de los Bukis. Ahorita regresamos para complacerle, ¿ok? Para el Puma también y para su amigo Percho, para el señor Saiz Calderón, un abrazote y arriba México y más Veracruz. Le mandamos un abrazo, Fede, cuídense mucho. Y bueno, sin más, vámonos, banda El Recodo. Y llegaste tú sonando la radio que manda. Somos la ley en ese buen provecho.

12:39. Al momento tenemos temperatura de 91. Hoy alcanzamos una temperatura máxima de 96. Y si usted piensa que eso es caliente, mañana jueves vamos a tener una temperatura máxima de 100 grados. El viernes 102, el sábado 101 y el domingo 101. Así que a cuidarse extra, empezando mañana y todo el fin de semana. Por favor, le mandamos saludos para Adrianita Serrano. Buenas tardes también para usted y estamos bien, gracias a Dios. ¿Quiere escuchar la de Bobby Pulido, la de Desvelado? Solo he dormido 2 horas, pero el gustazo de ver ganar a mi selección, nadie me lo quita. Pero porque, bueno, me imagino que abrió el restaurante el día de hoy, ¿no? Me imagino que sí. Ahorita con mucho gusto regresamos con su canción. Y nos vamos con las musiqueras, los Bukis complaciendo y saludando a Jesús López, que está escuchando la radio que manda. Somos la ley NC.

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0: somos la ley en Estrella, las 12:52 minutos, y ya está con nosotros nuestro buen Gallo Gayú. ¿Cómo estás, corazón de melón?
1: Muy buenas tardes, mi guacha, aquí aventándonos el partidazo entre Inglaterra contra República del Congo. ¿Qué portero trae República del Congo? ¿Cuántas ha sacado y muy buenas, eh? Tiene a Harry Kane y a compañía, pues ahora sí que jalándose los pelos, porque ya los jugadores de Inglaterra se ven frustrados un poquito ya, aunque falta toda la segunda mitad, pero todavía se ven un poquito frustrados ya, como que empieza esa frustración a calarles. Vamos a ver, se está defendiendo muy, pero que muy bien, gran actuación del portero de República del Congo, y vamos a ver, porque cualquiera de ellos dos es el que nos va a tocar a nosotros.
0: Sí, exacto.
1: No sé qué es más peligroso ahora, guacha, si República del Congo o de repente
0: muchas sorpresas. Inglaterra, vaya qué sorpresa en este mundial. Porque Francia es un equipazo, ¿no? A lo que tengo entendido.
1: Francia es equipo bueno, sí, pues ayer se ganó.
0: Inglaterra. Es equipo buenísimo.
1: Sí. Es un equipo bueno. Para mí, la mejor liga del mundo está en Inglaterra. Para mí. Wow. Tiene la mejor liga del mundo. Después de ahí sigue la liga, que es para mí la segunda mejor, pero Inglaterra es un... trae un buen equipo, pero...
0: ¿Y República de Congo?
1: República del Congo, pues...
0: ¿Viste? Por lo que te digo.
1: Africano.
0: Vaya qué sorpresa.
1: Sí. Es sorpresa, esa sí es sorpresa.
0: Y están pues jugando bastante bien. Yo que no sé de fútbol, están jugando
1: ellos
0: bien.
1: Me enseñan algo en el mundial, que están yendo a aprovechar su momento. Les dieron un momento de gloria y lo están aprovechando. O sea, está sacando cada momento que se pueda para decir, hey, a lo mejor no tenemos todo el fútbol que tienen todos los otros países, pero tenemos un corazón que lo están replegando en la cancha. Uh-huh. Grande para jugar fútbol. Aguerridos también, rápidos cuando se necesita, y con el portero que traen, que portero, han sacado sí, tres ahorita, por lo menos tres buenas que ya son de gol, sí les ha quitado tres goles a Inglaterra, uh-huh, o más.
0: Pero bueno, aquí el buen Gallito les va a estar actualizando en el segundo tiempo, Inglaterra contra República de Congo. ¿Qué más nos traes para el día de hoy?
1: Venimos con mucha información. Dice. venimos con mucha información, traemos bastantes notas, así que quédese con nosotros, porque la cosa se pone bastante, pero que bastante buena.
0: Ya está, que pasen un bonito miércoles, van manejando con mucha precaución, y los que les toca almorzar en la próxima hora, buen provecho, que Dios me los bendiga, y arrancamos, más bien vamos terminando esta hora, con música de Edgardo Núñez y Javi.
1: Venga, chepa acá, mija.
0: Sonando en la radio, que banda.
1: Somos la ley NC.
0: Adiós.

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Sí, señor, 1:04. Están viendo las sorpresas de este mundial. Al momento el Congo le está ganando 1-0 a Inglaterra. Sí, señor. Ahora sí que como dijeron los ingleses, sí, señor. Le está dando duro a los ingleses, 1-0 apenas. Están en el medio tiempo. Vamos a ver qué les depara el segundo tiempo. Aunque Inglaterra en mundiales se le ha hecho complicado remontar, ¿eh? En mundiales se les ha hecho difícil remontar resultados. Por lo regular ellos empiezan ganando. Pero ahí está, República del Congo trayendo esos facts. Vámonos con algo de mis compadres de Beto y sus Canarios, pero no se mueva porque le traigo información de lo blanco y lo negro. Estaremos hablando de la tasa de desempleo en Carolina del Norte, que dicen que aumentó un poquito. Ya le diremos cuánto, así que no se mueva. Mientras tanto, Beto y sus Canarios, saludos para todos los cuchos de Guerrero, meramente mi gallo, ¡vele!

Sí, señor, 1:08 p.m. ya con 8 minutitos. Le cuento que la tasa de desempleo en Carolina del Norte aumentó en la mayoría de los condados durante mayo del 2026, aunque se mantiene baja a nivel estatal con una tasa de 3.5%. El desempleo aumentó en 70 condados, disminuyó en 5 y no cambió en 25. Hyde y Age Co. registraron la tasa más alta con 5.2%, mientras que Currituck obtuvo la más baja en 2.7. Entre las áreas metropolitanas, Rocky Mount presentó la mayor tasa con 4.7, o 4.7 mejor dicho, y Raleigh la menor con 3.0%. Manteniéndose como uno de los mercados laborales más fuertes del estado. Y le cuento que en mayo también hubo 16,577 personas empleadas, menos que en abril, y 3,227 personas desempleadas más. En comparación con mayo del 2025, la situación mejoró. El desempleo disminuyó en 89 condados y las 15 áreas metropolitanas registraron mejores resultados que en un año antes. Bueno, estamos ahí, ahí. Vamos a llevar las cosas mejor para que todo sea más bueno. Acaba de arrancar el segundo tiempo entre Inglaterra y República del Congo. Acaba de arrancar el segundo tiempo y al minuto 46, bueno, pues el Congo sigue ganándole a Inglaterra 1-0. Vámonos con mi compadre el Toño Lizárraga. Bájale a tu ego, mija. Suavecito.

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Estamos de vuelta, sí, señores. Miércoles primero de julio del 2026. Y nos vino julio, con todo. Y le cuento rapidito que el día de mañana estaremos en el Circle Cake del 611 Guilford College Road en Greensboro. 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Pendiente, porque la Jackie anda con todo. Y la fiebre del boleto de oro. Vámonos con algo de Julieta. Se llama Low Click a través de la radio. ¿Qué manda?

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Vámonos con más de lo blanco y lo negro. Y ahorita le traigo el resultado de lo que está pasando con el partido de República del Congo e Inglaterra. Está jugando en Atlanta, por cierto. Vámonos rapidito, porque le cuento que las autoridades de Carolina del Norte buscan a Mary Helms, quien escapó ayer martes por la tarde del Centro para Mujeres del North Piedmont CRV en Lexington. Su ausencia fue detectada durante un conteo rutinario alrededor de las 4 de la tarde, y esta persona cumplía con una condena de 90 días por violar las condiciones de supervisión y había ingresado al centro el 24 de junio. Tiene antecedentes de posesión de paranfetamina, de drogas y posesión de bienes robados. El Departamento de Corrección investiga cómo ocurrió la fuga, mientras oficiales de la correccional y policías mantienen un operativo de búsqueda. Al momento, las autoridades piden a la comunidad reportar cualquier información que lo lleve a esta mujer. Nos vamos rapidito con algo de mis compadres de Cuisillos, y aunque me duela, ya regresamos. ¡Ay! Cerquita pasó la pelota por parte del Congo. Ahí van por el 2-0, pero no se les dio. Minuto 62, 1-0. Sigue ganando el Congo a Inglaterra. 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
1: De vuelta con ustedes, sí señor. Saludo para mi gente de la 105.7 FM, también de la 92.9 FM, ahí en Kingston y en Goldsboro. A la gente de la 101.1 FM en el Triángulo y en el Triad. Nos vamos rapidito con el reporte de clima, que al momento nos indica que tenemos una temperatura de 92 grados. Sí, está caliente. 71 es la mínima para el día de hoy. Le cuento que para mañana agárrese porque empiezan las altas temperaturas. Mañana 100 graditos como máxima, 73 en la mínima. El viernes 101. El termómetro estará marcando los 101 graditos, 74 la mínima para el viernes. El sábado mismas temperaturas que el viernes, 101 como máxima. El domingo alcanza los 102 grados, va a estar caliente. Así que ya lo sabe, a enfriarse un poquito. Un chapuzón y con todo, 78 la mínima para el domingo, hay un 22% de posibles lluvias y el lunes lo arrancamos.

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1: Ángel Sara, Sara, Ángel, Ángel Sara, y le cuento que Inglaterra ya empató a República del Congo, minuto 74, 1-1, súbale. Despertar.

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y señor, ya estamos de vuelta, 1:50 p.m. Inglaterra ya le va ganando 2-1 a República del Congo. Gol al minuto 85 de Harry Kane, uno más. Lleva dos en este partido y bueno, vamos a ver si República del Congo se puede reponer para que por lo menos se vayan a los tiempos extras, Y que se cansen un poquito. Le cuento que un sospechoso se encuentra bajo custodia tras el apuñalamiento de un hombre ocurrido esta mañana de miércoles, donde las autoridades encontraron a un hombre con herida de arma blanca poco después de las 10 de la mañana y fue trasladado al hospital con lesiones graves. Le cuento que seguimos pues esperando más actualizaciones sobre esto, mientras que los investigadores que estaban colocando marcadores tenían en la evidencia un Porsche. Ay, así que tenga mucha precaución. Vámonos rapidito con algo de mis compadres de Grupo Frontera. Se llama Ojitos Bellos. Y regresamos, somos la que manda.

Vamos terminando esta hora con algo de mi compadre, el Chuy Lizárraga, y partido en dos. Sí, señor, el partido está 2-1 ganando Inglaterra. Se han dado 6 minutos de complemento. Vamos en el minuto 93 al momento. Tiene 2 minutos y medio. 2 minutitos con 20 segundos. República del Congo, si quiere empatar e irse a tiempos extras. Vamos a ver si lo logra. 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

es la radio que manda, 2:04 ya con 4 minutitos, arrancamos con todo el cumbión y cumbiendo. Si México quiere seguir avanzando, le tiene que ganar a Inglaterra ahora. República del Congo se despide dignamente, hizo un buen papel en este mundial, pero realmente no pudo con Inglaterra, aunque el marcador tampoco reflejó que Inglaterra fue un tanto, pues, fuerte. Como se venía diciendo, 2-1, le gana solamente Inglaterra a República del Congo. Así que, bueno, vamos a ver cómo se va a dar el partido entre México e Inglaterra este dominguito, ¿eh? Vamos a ver de qué cuero salen más correas. Hay que ganarle. Hay que ganarle a los mejores si queremos ser campeones también. El que se venga y como venga. ¡Vámonos! Rapidito con algo de mi compadre Carlos Vives y regresamos. ¿Por qué? ¿Por qué? Porque vamos a estar complaciendo a la banda que quiera escuchar la cumbia. Ahí se vienen los demás partidos. Ahorita también tengo la información de cuáles son los que se vienen, a qué horas. Porque andan con todo en este mundial. Súbele que somos la radio que manda.

Estamos de vuelta, sí señor, 2:19 p.m. y continuamos a través de la mejor estación. Me están diciendo que quieren escuchar algo norteñito allá para Panchita, que anda activa con nosotros el día de hoy. Claro, Panchita, aguántame las carnitas. Saludo también para Isabelita Mendoza, allá para mi compadre El Travieso, y por supuesto para Antonio Javier, que anda activo con nosotros el día de hoy. Allá para el Fede, que anda también activo. Vámonos con algo de mis compadres de La Brisa. Se llama La Cosecha de Mujeres. Nunca se acaba. Hoy no más. ¡Vámonos! ¡Súbele! Que somos la radio que manda. Me vengo leyendo todos los mensajitos a través de nuestras redes sociales. ¿Quién anda por ahí? ¿Quién anda por ahí? Estamos en Facebook como La Leyenda.

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Así es, bien barato. 2:25 para las personas que me están preguntando a qué hora se empiezan los otros partidos, Gallo. Bélgica contra Senegal a las 4:00 p.m. a las 8:00 p.m. Estados Unidos contra Bosnia-Herzegovina. Le recuerdo que Inglaterra le ganó a República del Congo y lo deja en el camino. Avanza Inglaterra y se enfrentará a la selección mexicana este domingo. Así que bueno, así las cosas están pasando en el Mundial. Vamos a ver quién se está reportando con nosotros a través de nuestras redes sociales. ¿Dónde andan? ¿Dónde andan? ¡Ah, hombre! Andan acá. Saludo para Angie Ortiz, que dice: buenas tardes. Un saludo para mis pequeños Jimena y Kevin también para Fernando. Con una canción para bailar, dice: lo escuchamos acá en las montañas de Carolina del Norte, la familia Ortiz Ortiz. Le mandamos un saludito muy especial. Vámonos con... ¿qué le puedo poner? ¿Qué le puedo poner para que se pongan a bailar? Vámonos con esta de mis compadres de grupo ¿Cuál es el Maraquero? Somos la radio que manda, somos la ley en ese, súbale.

2 de la tarde con 35 minutitos. Vámonos porque se viene la fiebre del boleto de oro. La gente que me está preguntando, Gallo, ¿dónde van a andar mañana? Bueno, pues mucha atención porque estaremos en Greensboro. Greensboro, muy pendiente porque la ley mañana va a andar por aquellos lares.

0: $1,000 en tarjeta de regalo de Circle K. Así que muy pendiente. Mañana entonces nos... bueno, se ven las caras con mi Jackie en el 611 Guilford College Road en Greensboro. Mañana jueves. Ya está, no vaya a faltar porque usted a lo mejor se podría llevar esos $1,000. ¿En qué los podría gastar? Gasolina, ¿verdad? Que es lo que ahorita más preocupa a las personas. Tiempo de irnos con algo de mis compadres de la tropa vallenata. Algún colombiano también para irnos con los parceros. Busca un confidente a través de la ley en ese. ¡Súbale!
1: ¡Hey! ¿Qué tal, muchachos? ¿Qué pasó? Oye, mira, Pablo, viene muy triste el pelado, el hombre. Oye, Johnny, tócale algo romántico, bien lindo.

Hasta ahí, cardeneando con mis compadres los Cardenales de Nuevo León. Le mandamos un saludo a Juan Reséndiz, que anda con todo escuchando la ley. Ya está, viejo, la vamos a buscar y a ver qué onda para ponerla. Ya está. Órale, pues, saludo para María Alvarado, que dice, ¿qué onda, gallo? Ponte un saludito, por favor. Esa no creo que sea cumbiecita, mi amor. Saludo para Omar Baltasar, que dice, buenas tardes, gallo. Podrías poner la cumbia de San Juan. ¿Quieren escuchar la chomba? A ver, ¿dónde anda la chomba? Ahí viene, viejón, ahí viene. Para todos los sonideros que se encuentran escuchando la radio que manda, dice por acá Isabelita Mendoza, gallitos, saluditos. Saludos, corazón. También para Daniel Hernández, que dice, muy buenas tardes, gallo. Un saludo para Manuel Mercado, que anda bien crudo el vato. Que le ponga su canción, dice, que le gusta el garrote. Dice, a ver si se anima. Un saludito para la gente de Jerecuaro, Guanajuato. Le mandamos un saludo y gracias por la sintonía, viejón. A ver, saluditos, dice, para toda la gente de Cuxamala. Le mandamos un saludo a toda la gente de Veracruz. También para toda la gente del norte y a toda mi gente de Sanford. Excelente para la gente de Monterrey, hoy no más. ¿Será que hay solteras de Monterrey o no? No creo que haya solteras de Monterrey. Vámonos con algo de mis compadres de grupo La Chomba. Es el baile de San Juan. Vámonos a bailar cumbia, pero de la buena, a través de la que manda.

0: Es la radio que manda, ya son las 2:54 PM. Señoras y señores, llegó el momento de yo despedirme, pero no sin antes presentar a Yuli, que viene a llevarle programación esta bonita tarde. Yuli, ¿cómo estás? Muy buenas tardes.
1: Hola, hola, muy buenas tardes, muy bien, gracias a Dios, espero que a todos ustedes también. Al gallo ni le pregunto porque ya lo vi, entonces ya se ve muy bien.
0: No hay sorpresas el día de hoy.
1: No.
0: Pensaría que, o me hubiese gustado, mejor dicho, que el Congo avanzara, pero sí. Sabemos quién es Inglaterra.
1: Es lo que es.
0: Aunque.
1: Mira, después iban a decir, si le tocara Congo a México el domingo y ganara México contra Congo, iban a decir, es que les tocó fácil.
0: Ah, sí. Si quieres ser campeón, tienes que ganarle a todos.
1: Exacto. Entonces.
0: Así es la cosa.
1: Entonces, con el que sea que le pongan enfrente, tú como equipo, y no nomás en México, cualquier equipo, el que te pongan enfrente, tienes que ir con todo.
0: Claro que sí. ¿Qué nos trae Yuli para esta bonita tarde?
1: Hoy es miércoles de Adivina la Canción.
0: Ok.
1: Así que para pendientes para llevarse el regalo. Sí, ay, ya me fijé. Ya yo me preparé. Tenemos la pregunta del día de hoy. A ver, algo que sucede mucho en Estados Unidos en septiembre y octubre. No te voy a dar la respuesta, pero...
0: Algo que sucede en Estados Unidos en septiembre y octubre.
1: O sea, muchas de esas cosas suceden.
0: Muchas de esas cosas suceden.
1: Sí.
0: En septiembre y octubre. ¿Accidentes?
1: No sé.
0: ¿Será?
1: Es buena respuesta.
0: No sé, a lo mejor.
1: Yo no hubiera pensado en eso. Así que,
0: digo,
1: bueno.
0: Octubre por las fiestas.
1: O por de Halloween y eso.
0: Uh-huh.
1: Bueno, pues al ratito vamos a saber.
0: Muchos niños en la calle, muchas personas en la calle.
1: Y después se disfrazan con cada cosa que. Bueno,
0: claro.
1: Después no pueden ver y se atraviesan. Ahorita se me atravesó un muchacho en el Chick-fil-A. O sea, y en uno de los empleados, ¿no?
0: Oh, yo pensaba que. Ah, yo dije. Ey, ey, ey, uno nunca sabe.
1: Ey, que por cierto le dije a tu amigo Miguel que iba a ir a su rancho de Guadalajara.
0: Ajá.
1: En octubre.
0: Oh, tenemos rancho en Guadalajara también. Oh, no me la sabía.
1: No, no tiene rancho, nomás vive ahí. Bueno, su.
0: Ah, ok.
1: Anyways, es de Guadalajara, él nació en Guadalajara. Mm-hmm. Entonces, le dije para. Bueno, le hice varias preguntas sobre Guadalajara y el área y dónde quedarnos y bla, bla. Y entonces me dice, ah, perfecto, amiga, para hacerte un tour de los lugares gastronómicos a los que deberías de ir. O sea, no dijo a los que te voy a llevar, a los que ves, entonces, Nel Pastel ahí.
0: Ay, Miguel, estás perdiendo puntos aquí.
1: Miguel, de tener las orejas rojas y ni siquiera.
0: Voy a tener que.
1: Aparte, ni siquiera es verdad que yo. Él es mi amigo nada más.
0: Voy a tener que hablar con los de Alameños para que lo pongan a
1: no
0: tiro.
1: No pueden pasar así.
0: No, pues es hablar por teléfono. Hey, pilas, un zape, a ver qué algo. Bueno, Yuli, te voy a dejar con toda la banda que ya se encuentra lista para escucharte esta bonita tarde. No le Gracias. Muevan, nos voy a dejar con algo de algodón. 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

Raleigh o en el aeropuerto de Raleigh, más o menos poquito. Bueno, esta actualización es de poquito antes de las 3 de la tarde, porque hubo un choque, pues, en la área de despeje de los aviones, así como, ¿what? Sí, no. Entonces, aparentemente, un jet corporativo y un camioncito, pues, chocaron. Ahí, no sé cómo sucedió eso, que bueno, está bajo investigación. Lo bueno es que no hay lesionados en la situación. Dos personas iban en el avión o en este jet, no sé qué tan grande, porque esta imagen que yo estoy viendo, pues sí está grandecito, pero no sé, no puedo dimensionar qué tan grande. Y la persona de el camioncito también, al parecer, sin lesiones. Ya abrieron el aeropuerto, ya están aviones llegando y saliendo como normalmente lo hacen, de acuerdo a las autoridades. Siguen investigando la situación. ¡Qué miedo! Especialmente como tantos videos que hemos visto. Están otros pasajeros en un avión y están viendo dónde. ¡Ah, ah, ah! Y después sucede lo que no debería de suceder. Cuidadito. Josie Cuen, Jorge Medina y Calibre 50 en la ley.

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Cuidado con las cosas, ¿eh? Porque sí, después anda uno metiendo la pata y te arrepientes. 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Es el Jackie con Grupo Firme. Que te quieran bonito.

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Radio que manda la ley en ese 3 de la tarde 25. Es momento de irnos directamente a nuestro turn. Nuestra pregunta del día de hoy. ¿Qué le dije? Se la hice a Gallo. Y lo que contestó no era correcto, así que esta acción, esta situación, acción, evento, sucede en Estados Unidos mucho más que en cualquier, sucede en Estados Unidos en los meses de septiembre y octubre, mucho más que en otros meses del año. Sí sucede en otros meses del año, pero los meses en los que más sucede es en septiembre y octubre. A ver, dígame, ¿qué cree que es esto que sucede en Estados Unidos en los meses de septiembre y octubre, que sucede muchísimo más que en algún otro mes del año? ¿Qué actividad, qué acción, situación, evento, qué cree usted que sea que sucede tanto en septiembre y en octubre? Yo le voy a decir, yo no participé de eso. En el mes de septiembre y octubre, no. No, eso no fue lo que me tocó a mí. O lo que yo decidí, no. Saludos a José, que me manda una postal desde Zapopan, Jalisco. Gracias, chiquillo. Y claro, apoyando al Tri. ¡Vámonos! Mientras ustedes me mandan sus respuestas a nuestro Facebook o nuestro Instagram, vamos a ver si alguien

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es la radio que manda la ley NC. Vamos con sus respuestas. En los meses de septiembre y octubre en Estados Unidos sucede más esto que en cualquier otro mes del año. Dice Eva, hola, hola corazón, saludos a la tía y a usted. Ah, bueno, yo creo que era para alguien más, no para mí. Pero dice Luis que la caída de las hojas de los árboles. Cristal dice que si son las ferias. Ándale, ¿verdad? Pues en octubre es la de aquí. Dice Juan que los huracanes del norte. Mari dice que comer pavo. No, hombre, ya con el mes de noviembre que comamos pavo, con eso tenemos. Dice Gerardo, buenas tardes, Julie. Pues que se caen las hojas de los árboles. Hello. Es que no es. Julie manda saludos a todos los radioescuchas ingleses, por favor, que el domingo vamos a meter 5. Aquí no sé cuántos ingleses, no creo, sí conozco a un inglés, pero no más, no conozco a tantos ingleses. Hola muchacha, ¿cómo estás? Saluditos. Yo pienso que son las protestas contra muchas cosas. Saludos a toda la gente latina. Dice, visitar las cañadas. Ay, Dios mío, esta gente. José dice que también las hojas de los árboles. Dicen por aquí que nacen muchos niños, Jaime. Dice, los nacimientos de los niños en esos meses está arribotota. No, tampoco dice. Dice, en lo que pasa en USA en agosto y octubre es que hay más huracanes. Santos, no era agosto y octubre, era septiembre y octubre. En el mes de septiembre y octubre sucede esto mucho más en Estados Unidos que en cualquier otro mes del año. Y no, el día de hoy no dieron con la respuesta, que es

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1: Empezamos la tarde de hoy, primero de julio, con accidente en Raleigh, en la lateral del 40 Este, muy cerca.

0: a la salida a la Rockquarry Road, así que ahí cuidadito. Para el Triad, afortunadamente no nos reportan accidentes. 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

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Saluditos a Christopher, saludos también a Luis, que dice que sí, él se casó en el mes de septiembre, un 26 de septiembre, así que sí hay bodas en octubre y septiembre. Pues dicen que esos son los meses donde más personas deciden casarse. Así las cosas. Por si estaba usted planeando casarse en septiembre y octubre, a lo mejor si elige un mes que no sea esos dos, pues las cosas están más baratas porque no hay tanta demanda. No sé, yo nomás le digo. Ok, venimos con Adivina la canción que trae regalo el día de hoy. El regalo es la playera. La playera oficial de la ley NC para este mundial. Así que pendiente, eso viene a las 4:25. Váyase preparando. Lápiz y papel en mano, ¿eh? Vámonos con Memo Garza y Luis R. Conríquez cantando Chulata. Tiene música del Poder del Norte. Más adelantito también lo nuevo de Eden Muñoz aquí en la radio que manda la ley NC.

La tarde, 4 minutos. Oiga, pues yo buscando aquí, pues, ¿qué hay? ¿Qué hay sucediendo? Porque, pues, es fin de semana feriado. Algunas personas ya empezarán a salir de vacaciones o un fin de semana, pues, extendido. Y resulta que, fíjense, no sabía que en Raleigh hay desfile conmemorativo que se llama First in Freedom. Va a ser este sábado 4 de julio. Empieza a las 9:30, va a haber música, va a haber pues diferentes carros alegóricos, todos celebrando los 250 años de la independencia de Estados Unidos. Y bueno, es en la mañana, así que igual no está tan caliente, ¿verdad? Va a empezar en la Salisbury Street y la Lane Street. Tome nota porque si usted no va a ir al desfile, pero tiene que

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1: Buenas tardes, vamos a la información. Se reporta un accidente en el condado de Forsyth en Louisville, en la 421 Norte y lo que es la salida a Louisville Clemens Road. Por favor, cuidado ahí. Vamos a ver el triángulo. Bueno, afortunadamente en este momento ya no hay accidente reportado. 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

Dice, me preguntan a qué horas va a estar Jackie. Oigan, no quieran que llegue más temprano de lo que es. Va a estar a partir de las 11:30. 11:30. En Greensboro, 611 Guilford College Road. También si va a la ley NC, encuentra ahí las diferentes localidades. Saludos a Marco en Sebulon, a Mariela en Greensboro. Dice esta personita, Happy Baby Friday. Le digo, no, andas mal. Y dice, es que para mí hay descanso. Entonces ya es Friday. Según él. Ay, no, tiburón. Creo que no entendimos. No nos entendimos. Oiga, esto es lo más nuevo del señor Pancho Barraza que va a escuchar. Y venimos con el Adivina la Canción. Así que vaya por lápiz y papel para ver si se llevan el premio el día de hoy, que la semana pasada quedó pendiente. Así que suerte. Somos la ley NC.

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1: Somos la radio que manda, la Ley NC, y nos vamos a ir con nuestro... Adivina la canción. Oiga, estaba yo pensando, no me vayan a salir con que por la desvelada del partido andan medios... no tan concentrados y no vaya a ser que no ganen. No, por favor. Concentration, por favor. Concentration. Te vas a llevar la playera de la Ley NC para este mundial, una playera exclusiva. Hay pocas, así que no va a haber muchísimas de esas. Vas a ser de los selectos que la van a traer. Las palabras son las siguientes. Me tienes que dar nombre del artista y nombre de la canción para poderte llevar el regalo. Por cierto, si estás pendiente del partido Senegal-Bélgica, Bélgica-Senegal, minuto 25 y va ganando Senegal. Ok, las palabras son las siguientes. ¿Cómo? No. Tiempo. Reloj. El. Ahí. Seis palabras. ¿Cómo? No. Tiempo, reloj, el, ahí. Seis palabras, ¿qué canción es y quién la canta? ¿Cómo, no, tiempo, reloj, el, ahí? 919-860-0969 para que participes mientras escuchamos a Karin, Grupo Firme. Ando invocando a quien no. Aquí está la radio que manda la Ley NC.

0: Lalei, buenas tardes.
1: Buenas tardes.
0: Buenas tardes.
1: Hablo para lo de la playera.
0: A ver, dime qué canción es y quién la canta.
1: ¿No es Minutos de Ricardo Arjona?
0: No es Ricardo Arjona, chiquillo. Oh. Gracias.
1: Gracias, bye.
0: Bye. Bye. Lalei, hola.
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3: Mora, la pelota para Julián, ahí fuera de juego. Julián Quiñones va a ir en cara de área. Se mete Julián, el primero de México, puede ser Julián.
4: México no dejó dudas en el Azteca anoche. En los 16avos de final del Mundial 2026, los anfitriones despacharon a Ecuador 2-0 frente a más de 80.000 espectadores enfervorecidos. La lluvia y la demora de más de una hora no detuvo el fútbol mexicano, que fue impecable desde el primer minuto. Julián Quiñones abrió el marcador en los primeros 22 minutos tras un pase perfecto de Roberto Alvarado, con una definición de clase. Raúl Jiménez sentenció apenas 9 minutos más tarde con un remate desde la orilla del área. Ecuador no tuvo una sola respuesta. Piero Hincapié, el defensor del Arsenal, fue expulsado en tiempo de compensación por taparse la boca. El Tri ahora se preparará para su próximo rival, que saldrá del ganador entre Inglaterra y la República Democrática del Congo. Ese partido también se jugará en el Coloso de Santa Úrsula.
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0: Dale, hola.
1: Hola, buenas tardes, jefa.
0: Buenas tardes, dígame.
1: Aquí hablando el más molestoso.
0: Sí, molestoso, dígame, ¿cuál es la canción y cuál es el artista?
1: La canción es Las ganas de ti, con el poder del norte.
0: ¡Sí! ¡Woohoo! Al menos, de tanta lata que das, por lo menos algo hiciste bien.
1: Y sí que sí.
0: Ay, muy bien, pues muchas felicidades. ¿Con quién hablo?
1: Habla con el Yoshi.
0: Ah, ya sabía, pero dije, porque la gente después va a decir que yo te lo arreglé. No. Yoshi, felicidades, te llevas tu playera de el Mundial de la Ley NC para que estés listo y preparado para lo que sigue de la Copa, ¿ok?
1: Gracias.
0: Gracias a ti, no me cuelgues, déjame tomar tus datos. Dile a todos cuál es la radio que manda.
1: La 101.1 FM con la mera jefa, Julia.

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1: Ok, vamos rápidamente a la información del tráfico. Durham, accidente reportado en el 40 Este en la lateral entre lo que es la Miami Boulevard y las salidas a la Page Road. En el Triad, seguimos con la situación en el condado de Forsyth. Accidente en la 421 Norte y lo que es el Leesville Clements Road, ¿ok? Nada más, sí es todo. 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

Libre empezando en breve. Dice por aquí. Dice Mari, yo también pensé que era jueves por la desvelada que traigo. ¿Saben que yo casi toda la semana he tenido como que el martes era lunes o era miércoles? Así andaba un poquito destanteada también, no sé. ¿Qué tenía esta semana o qué tiene esta semana que andan algunos desorientados? Así que saludos, Maris. Mañana es día de Baby Friday. Buenas tardes. Dice que si eran los pasteles verdes. No, tampoco eran los pasteles verdes. Ya ganaron. Y era la del Poder del Norte, aunque varias agrupaciones cantan esa canción que tuvimos. Es Grupo Duelo. Oh. Es que, pues, como se anda divorciando, por eso le hago. Oh. Es la radio que manda la ley NC.

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2: Bienvenidos a Minuto 60, soy Florentino Mesa. El presidente Donald Trump y los líderes republicanos anuncian nuevos intentos para eliminar la ciudadanía por nacimiento en el país. El Departamento de Justicia ordena reforzar las investigaciones contra el llamado turismo de nacimientos en Estados Unidos. La Corte Suprema avala leyes estatales que prohíben a atletas transgénero competir en deportes femeninos escolares. El presidente Donald Trump y destacados dirigentes republicanos reaccionaron con críticas al fallo de la Corte Suprema que mantuvo vigente la ciudadanía por nacimiento y anunciaron que impulsará nuevas iniciativas para modificar el alcance de ese derecho constitucional. El mandatario afirmó que el Congreso todavía dispone de herramientas para cambiar la legislación. Trump calificó la decisión como lamentable para el país y pidió a los legisladores comenzar de inmediato el trámite de un proyecto que elimine la ciudadanía automática por nacimiento. Aseguró que respaldará de manera total cualquier esfuerzo encaminado a modificar esa política al considerar que representa un sistema costoso e injusto para Estados Unidos. El presidente de la Cámara de Representantes, Mike Johnson, también expresó su decepción por el fallo y sostuvo que el debate apenas comienza. El legislador recordó que una reforma constitucional requiere el apoyo de 2/3 del Congreso y la ratificación de 3/4 de los estados, por lo que anticipó que el tema seguirá ocupando un lugar central en la agenda política y jurídica del país. Esto es Minuto 60.
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2: Continuamos en Minuto 60. El Departamento de Justicia ordenó a los fiscales federales dar prioridad a las investigaciones sobre el llamado turismo de nacimientos luego del fallo de la Corte Suprema que mantuvo vigente la ciudadanía por nacimiento. La directriz señala que quienes ingresen al país con información falsa para dar a luz y obtener la ciudadanía estadounidense para sus hijos podrán enfrentar cargos por fraude de visas, robo de identidad y fraude electrónico. Estas fueron las noticias de la hora.
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1: Ok, vamos a la información. Seguimos en el área de El Triad con accidente en Louisville, en la 421 Norte y la Louisville Clements Road. Precaución ahí para el área del Triángulo. No me reportan accidentes. Las cosas tranquilas en las carreteras principales. 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

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Saluditos a mi gente comunicándose por redes, por este teléfono y ya no más, porque no hay más. Julie, compláceme con la de Se Manda Sola. Saluditos de Janetita. También quieren música norteña viejita, bueno, romántica. Andan con todo. Muy, muy variado el día de hoy, así que vamos a complacerles. Vamos con esta entonces de la banda San José Mesillas. Por cierto, Senegal, Bélgica, sigue ganando Senegal 2-0. ¿No que no?

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Cibercorso de parte de Nehemías. Creo que son primos. Sí. Saludos para Leo y para Fernando, que los conocí este fin de semana en un restaurante nuevo para mí, que no había ido. Muy rico, muchas gracias. ¿Qué más? Vamos con esto de Sonora y sus ojos negros. Dice, si puedes poner la de Sonora y sus ojos negros, te lo voy a agradecer mil y voy a estar orando siempre por ti. Muchas gracias, Marco, tú tan amable. Es la radio que manda la ley en ese.

Saludos a mi estimado Da Vinci, gracias. Saludos a Cristina, saludos también a Ruby. Ando viendo aquí ya los mensajitos que llegaron a mi Facebook. Gracias por seguirme, Julie Garza Radio, así me va a encontrar en las redes sociales. Ahí está, a ver si la cantas a todo pulmón, chica, ¿eh? Al otro lado del sol son los temerarios. ¿Qué hago yo para merecer esto, pues? Somos

Hora de complacencias en el 919-860-0969. Marca ya, porque es la barra libre de la ley NC.

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1: Nos vamos a la información del tráfico y en el área del Triángulo, Raleigh-Durham, seguimos ahorita.

0: no se reportan accidentes, las cosas ahí tranquilas. Y para el área de el Triad, la situación en Louisville, en la 421 Norte y lo que es Louisville Clemens Road, accidente que ya lleva un buen rato ahí, así que precaución en estas áreas, pero es lo único que nos reportan. 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

0: ¿cómo estás?
1: Hola, muy bien, gracias. ¿Quién habla?
0: Leonel.
1: Dime, Leonel.
0: ¿Cuál canción crees que quiero?
1: ¿Qué canción quieres?
0: Una de Bravo Norteño.
1: Ah, ok.
0: Ya sabes cuál.
1: Gracias, gracias. Ahorita la buscamos.
0: Ándale, muchas gracias, Julie, en julio. Julie.
1: Gracias, cuídate.
0: Bye.
1: Bye, bye.

es la radio que manda la ley NC. Dice, quiero mandar saludos a mi hija Princess. Estamos escuchando la ley en St. Paul's. Saludos para ella. Dice, ¿puedes poner la de ¿Por qué me haces llorar? Buenas tardes. Gracias. Ahorita se la ponemos. Saludos a toda la gente de Watten, Seven Springs, que están escuchando a todo volumen, dice Nevo. Well, thank you very much. Y saludos a Omar también. No vamos a alcanzar a poner todas. Oigan, hablando de que cuando casi no alcanza y después alcanza el tiempo, casi todo el partido Senegal-Bélgica, Senegal ha ido ganando. Primero 1-0, después 2-0. En menos de 5 minutos, mete gol Bélgica. Quedan 2-1. Ya están en el minuto 95. En menos de 5 minutos les empataron. Están 2-2 y ahorita pues me imagino que se van a ir a tiempos extra. El tiempo es oro y no puedes confiarte en ningún momento. Imagínese de 2-0 a que te empataran. Ay, dolor. Bueno, aquí está el señor Juan Gabriel. Ya vienen las noticias a continuación en La Ley NC.

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2: Bienvenidos a Minuto 60, soy Florentino Mesa. El presidente Donald Trump y los líderes republicanos anuncian nuevos intentos para eliminar la ciudadanía por nacimiento en el país. El Departamento de Justicia ordena reforzar las investigaciones contra el llamado turismo de nacimientos en Estados Unidos. La Corte Suprema avala leyes estatales que prohíben a atletas transgénero competir en deportes femeninos escolares. El presidente Donald Trump y destacados dirigentes republicanos reaccionaron con críticas al fallo de la Corte Suprema que mantuvo vigente la ciudadanía por nacimiento y anunciaron que impulsará nuevas iniciativas para modificar el alcance de ese derecho constitucional. El mandatario afirmó que el Congreso todavía dispone de herramientas para cambiar la legislación. Trump calificó la decisión como lamentable para el país y pidió a los legisladores comenzar de inmediato el trámite de un proyecto que elimine la ciudadanía automática por nacimiento. Aseguró que respaldará de manera total cualquier esfuerzo encaminado a modificar esa política al considerar que representa un sistema costoso e injusto para Estados Unidos. El presidente de la Cámara de Representantes, Mike Johnson, también expresó su decepción por el fallo y sostuvo que el debate apenas comienza. El legislador recordó que una reforma constitucional requiere el apoyo de 2/3 del Congreso y la ratificación de 3/4 de los estados, por lo que anticipó que el tema seguirá ocupando un lugar central en la agenda política y jurídica del país. Esto es Minuto 60.
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2: Continuamos en Minuto 60. El Departamento de Justicia ordenó a los fiscales federales dar prioridad a las investigaciones sobre el llamado turismo de nacimientos luego del fallo de la Corte Suprema que mantuvo vigente la ciudadanía por nacimiento. La directriz señala que quienes ingresen al país con información falsa para dar a luz y obtener la ciudadanía estadounidense para sus hijos podrán enfrentar cargos por fraude de visas, robo de identidad y fraude electrónico. Estas fueron las noticias de la hora.

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híjole, bueno, pues están en los últimos minutos del tiempo reglamentario. Siguen 2-2. ¿Qué cree usted? Se van, Jackie estaría, y se irán a ir a penales. Primero deja que se vayan a los 30 minutos adicionales y ya después nos preocupamos por los penales. Ay, caray. No, imagínese cómo se han de sentir, la frustración. Pero así es el juego. Marca registrada y primer grado. Ya vengo con el último reporte de tráfico aquí en La Que Manda, La Ley en SM.

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1: Ok, vamos rapidito al último reporte. No se reportan accidentes en el área de El Triángulo para el Triad. Tampoco la cosa está tranquila. 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

Y nos vamos rápidamente con la información del clima aquí en la radio que manda la ley NC. Esta noche la mínima de 71, máxima mañana en 100. Si llegamos a 101 va a ser un récord porque desde 1950.

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0: la Joaquín.
1: Muchas gracias.
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1: Es el momento de irnos con nuestro Top 6, corazón encadenado con Graciela Beltrán. Vamos a tener el Top 6 de mujeres y son dobletes, así que dos rolas de Graciela es lo que vamos a escuchar aquí en La Ley.

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1: Continuamos con este miércoles de Mujeres del Regional Mexicano y es de dobletes. Aquí llega Mar Solís con el saco de sal en la ley NC.

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1: Terminamos nuestro Top 6 del día de hoy en la voz de Yuridia, nada más y nada menos, con esto que le acompaña pues Ángela Aguilar.

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dice... Buenas noches, buenas tardes. Mi nombre es Jessie, acompañándolos en Música Internacional hasta las 9 de la noche. Espero que todos estén bien, no tan desvelados. Vi que algunos sí lo estaban. Y bueno, empezamos con Música Internacional con algo de Becky G y Karol G. Recordándoles que hoy miércoles tenemos su Woman Crush Wednesday, el reggaetón inolvidable y mucho más en La Ley NC. Buenas tardes.

es música internacional y les voy contando que en el mundo artístico, pues se ha viralizado un video donde Rosalía tiene algo en su concierto que se llama Las Confesiones. Siempre trae a un artista, un invitado, una invitada a que se confiesen en mero concierto y les cuente en pocas palabras un chismecito que no se sabe el público. La invitada de este fin de semana fue nada más y nada menos que Karol G. Y muchos fanáticos estuvieron bien felices, ya que supuestamente, no sé si se acuerdan que ya por varios años, dicen que Rosalía y Karol G no se llevan, que no son amigas, pero ahora sí, oficialmente la invitó a su concierto, donde ella confesó que estuvo en una relación de 4 años donde al muchacho no le gustaba celebrar su cumpleaños con ella. Prefería ir a celebrarlo con sus amistades, con otras personas, menos con ella, que incluso iban a ir a un viaje y que a la mera hora la dejó plantada en la sala de espera del avión. Ya habían comprado boletos y todo, así que ella mejor lo que hizo es salió del avión y dice que también se fue de esa relación, que ya no estaba cómoda. A lo que muchos fanáticos se preguntan, ¿cuál de sus exes será? ¿Será Faith? ¿Será Anuel? ¿De quién será la historia? Porque en estas confesiones solo cuentan el chisme a medias, nunca dicen qué artista está hablando de quién. Nos vamos con algo de Bad Bunny, esto se llama Vete, en La Ley NC.

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Nosotros les vamos recordando que ya mañana es jueves. Estaremos en el Circle K 611 Guilford College Road en la ciudad de Greensboro de 11:30 a 12:30. 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Nos vamos con esto de Manuel Turizo y Rihanna. Se llama Inglés en Miami. Y ya volvemos con su reggaetón inolvidable de esta noche en Música Internacional.

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música internacional de la ley NC. Ahí estaba nuestro reggaetón inolvidable, esta canción del 2004, que por si usted no sabía, es una colaboración con Zion y Lennox, pero aparte de eso, era parte de un álbum de Daddy Yankee, Barrio Fino, y de acuerdo a Billboard, esta canción llegó a la posición más alta de las primeras canciones sin tener que salir la canción sola. Solamente por el álbum, esta canción tuvo mucho, mucho éxito. Aparte de eso, que también llegó en el 2006 una vez más al número 35 de la lista de Billboard. Y supuestamente, si usted no sabía, Daddy Yankee en una entrevista dijo que su equipo y él nunca oficialmente habían dado promoción de esta canción. Más bien, ellos pensaron que no iba a tener mucho éxito, ya que no había nada de promoción y, sinceramente, adivinen dónde fue que mucha gente la pedía. Nada más que en la radio. El éxito de la radio fue lo que le ayudó a Daddy Yankee con esta canción. Nosotros nos vamos saludando a Laura y a toda la gente de Dobson que nos pide algo de Marc Anthony, recordándoles también que ya venimos con su Woman Crush Wednesday. Y ustedes son los que deciden a través de la ley NC. Nuestro Facebook, en la parte de las historias, está la encuesta presente. Es música internacional de la radio.

música internacional de la ley NSA y nos vamos con algunos saluditos. Saludos para el primo Kevin. Saludos también para toda la gente que nos escucha, especialmente para Rey, para Daniel, y me dicen que quieren un saludito para toda la gente de Veracruz, claro que sí. Saludos también para toda la gente de Burlington, dice Manuel, de Santiago Azajo, Michoacán. Y saludos, dice, por favor, para mi esposa Maribel. Claro que sí. Hoy es miércoles de Woman Crush Wednesday y la encuesta se presenta a través de la ley NC. El día de hoy era Celia Cruz contra Nati Natasha. Y ustedes eligieron con el 100% que quieren escuchar algo de Nati Natasha. Así que nos vamos con esto que se llama Tu Loca en la ley NC con su Woman Crush Wednesday.

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música internacional de la ley NC y empezamos la hora de complacencia a través de redes sociales, saludando a toda la gente de México DF, dice Adriana, y nosotros nos vamos con algo movidito que nos están pidiendo, dicen que quieren algo de merengue de Elvis Crespo, es Suavemente en la ley NC.